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1: Son las 7 con 8 minutos.

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0: ¡Ay, ay, agua! Hoy nomás, transmitiendo totalmente en vivo esta nochecita desde el más prendido del Southwest. ¡Buenas noches! Esta es mi raza 98.5 y 101.7 y esto es Club Aragón. Mi nombre es Ángela Beltrán, soy la chiquilla. Arrancando una transmisión más desde el impresionante Club Aragón 8150 Southwest Freeway. Las puertas se abren por ahí de las 9 de la noche, agradeciendo en cabina a nuestro operador estrella, también al equipo de promociones aquí presente, DJ Javi mezclando en vivo. Y aquí vamos arrancando. Acuérdate que las morritas hoy van a entrar gratis hasta las 11 de la noche y los caballeros gratis hasta las 10. Coronitas a $2 hasta las 11 de la noche. De esta manera vamos despegando. ¡Jálate al desmoder este fin de semana! De Club Aragón. ¡Échale, Javi!
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No te vayas a perder esta nochecita lo que tenemos preparado para ti. Excelente música. Las bebiditas que te gustan en varias barras, las pantallas gigantes. El mejor ambiente y la mejor gente, ya te lo sabes, en un solo lugar. Se llama Club Aragón.

DJ Javi mezclando en vivo en esta nochecita. Acuérdense que las puertas se abren por ahí de las 9 de la noche, oiga. Aquí lo vamos a estar esperando en esta pista impresionante, porque ya hace falta echarse unas bien frías. Se llama Club Aragón, 8150 Southwest Freeway. Esa es mi raza.

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1: Porque estamos transmitiendo nuestras pantallas gigantes el partido de Argentina contra Suiza para que vengas a disfrutarlo aquí en Club Aragón 8150 Southwest Freeway. Coronitas a $2 hasta las 11 de la noche. Esta es mi raza, suéltala.

Oye, nosotros seguimos desde el más prendido, se llama Club Aragón. Ya todo está siendo listo y preparado esta noche para que te dejes caer. 8150 Southwest Freeway. DJ Gaby mezclando en vivo. Recuerden que la coronita está a $2 hasta las 11 de la noche y que nuestras puertas están abiertas al público, ya que estamos transmitiendo el partido de Argentina contra Suiza. Y no en cualquier pantalla, es un pantallón.

que es muy especial para nosotros también, por supuesto. Mauricio, feliz cumpleaños, Mauricio. Queremos desearte que te la pases bien bonito en el día de hoy, que Dios te conceda toda la dicha, todo el amor, todo el éxito, toda la salud. DJ Javi te manda un beso donde tú quieras. Así me dijo que dijera. Oye, también queremos mandar saludos a toda la gente de Tamaulipas, ¿verdad? Tamaulipas. Nuestras puertas están abiertas. Recuerda que estamos pasando el partido de Argentina contra Suiza. Aquí en

Esto es Club Aragón y nosotros ya tenemos las puertas abiertas al público, oiga, porque estamos transmitiendo Argentina contra Suiza. Para que te dejes caer esta nochecita y de pasadita te quedas a bailar y disfrutar esta nochecita que es joven.

8150, Southwest Freeway, se llama Club Aragón. Ya todo listo y preparado, DJ Javi, preparando las mejores mezclas para hacerte bailar en esta pista impresionante esta nochecita. Mire las coronitas, a $2 hasta las 11 de la noche. Anda gastado, todos andamos igual, pero las coronitas están a $2.

está mezclando en vivo. Saludos a toda nuestra raza de Tamaulipas, de Zacatecas, a toda la gente de Querétaro, del Estado de México. Vamos a ir rapidísimamente un corte comercial. No se mueva. Mejor póngase guapa, póngase guapa. Y esta noche lo vamos a estar esperando en el más prendido. Se llama Club Aragón 8150 West Freeway. Se llama Club Aragón 8150.

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Nuestras puertas están abiertas. Acuérdense que estamos pasando el partido de Argentina contra Suiza. Así que hoy no abrimos hasta las 9. Hoy ya está abierto para que venga a acompañarnos.

8150 Southwest Freeway. Esto es Club Aragón y aquí lo estamos esperando. Las puertas están abiertas. Pantallas impresionantes transmitiendo el partido de Argentina contra Suiza. Show de luces espectaculares. DJ Javi mezclando en vivo. No le falta nada, Club Aragón, solamente le faltas tú.

Ay, saludos a la gente de Chiapas, a toda la gente de Michoacán y Guerrero esta nochecita. A la raza de Monclovita la Bella, Coahuila y Piedras Negras, oiga, que le gusta la cumbia. DJ Javi mezclando en vivo. Desde Club Aragón.

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Bienvenidos esta nochecita desde Club Aragón, recordándote que esta noche las coronitas están a $2 hasta las 11 de la noche, que las muñeconas están entrando completamente gratis hasta las 11 de la noche también, y los caballeros hasta las 10. Varias barras con tus bebidas internacionales, pantallas gigantes, show de luces espectaculares, pantallas... Ah, ya dije, ¿verdad? Pantallas, de babosa, lo repetí. No, le quería decir que la pista está impresionantemente grande. Aquí cabe todo el mundo. Así que déjese caer.

Esta nochecita nomás faltas tú. Saludos a todos nuestros cumpleañeros, a toda la racita que esté por ahí celebrando algún cumpleaños. ¡Jálese! ¡Jálese al Desmoder! Se llama Club para

0: Guerrero. Saludos a toda la gente de Zacatecas y San Luis Potosí.
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Pues dice de este perro amor. Y ládrame, perrillo, para ver dónde andas. Y sacarte la vuelta, porque aquí andamos en Club Aragón 8150. Pues Freeway, esta es mi raza. ¡Ánimo al cuadro! Oye, nuestras puertas ya están abiertas. Si te quieres venir a disfrutar lo que falta del partido de Argentina-Suiza en nuestras pantallas gigantes, recordándote que las morras van a entrar gratis hasta las 11 de la noche y los caballeros entrando gratis hasta las 10. Aquí en

Nochecita del Club Aragón, 8150 Southwest Freeway. Todas las solteritas dejándose caer esta nochecita. Pónganse guapas porque hoy entran completamente gratis hasta las 11. Aquí en Club Aragón,

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Hoy las coronitas están más que muertas, más que frías, esperándote a $2 hasta las 11 de la noche aquí en Club Aragón.

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Es nochecita de Club Aragón, nochecita para no llegar a dormir a la casa, quedarse por ahí o quedarse aquí en Club Aragón, porque no vamos a cerrar hasta la mañana siguiente. Y mañana nadie chambea. Se llama Club Aragón 8150 Southwest Freeway. 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

Ya nuestras barras preparadas con las bebidas que a ti te gustan. La coronita bien muerta, bien fría, a $2 hasta las 11 de la noche. Así que cáigale temprano para que pueda disfrutar. Hoy los morritos, entrada completamente gratis hasta las 11 de la noche. Ah, no, los morros hasta las 10, las morritas hasta las 11. Me confundí. Me emocioné. Y quiero mandarle un saludo también muy especial a todos mis compitas, los que esta noche están escuchando esta transmisión. A la racita que está por ahí privada de su libertad y que nos está escuchando en esta nochecita.

81-50, Southwest Freeway, DJ Río, DJ Javi, mezclando esta nochecita. Jálate al del Mother, que ya está todo listo. Ya está todo preparado, mande. Ah, ok, cómo no. Saludos a la gente de Guerrero, de Michoacán, de Zacatecas, de San Luis. A toda la raza de donde, Acapulco también, claro que sí. Desde Club Aragón.

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0: Oye, hoy estamos saludando a nuestra raza aquí en Club Aragón. Francisco, ¿cómo estás, Francisco?
1: Oh, bien, gracias.
0: Oye, ¿originario de dónde, Francisco?
1: De San Luis.
0: ¿Eres de San Luis Potoyés?
1: Sí.
0: ¿Dónde se hacen las, cómo se llaman, las enchiladas potosinas?
1: Sí.
0: ¡Ah, perrillo! ¿Casado, soltero, viudo, divorciado, en busca? Cuéntamelo todo.
1: Soltero.
0: Soltero y sin compromiso. ¿Y estás buscando?
1: No.
0: No, no quieres, no quieres compromiso.
1: No.
0: Pero tal vez si quieres encontrar esta noche una chica guapa para bailar.
1: Sí.
0: Para que te pague las coronitas.
1: Sí.
0: Ok, muy bien. Muy bien, muy bien. ¿A quién le vas? ¿A Argentina o a Suiza?
1: A ninguno.
0: ¿Te vale queso?
1: No, no.
0: ¿Ya perdió México, ya qué?
1: Ya sí, ya nos sacaron.
0: Ya valió cacahuate. Y también nos sacaron a este vato, al de hace rato, al de Noruega.
1: ¿Quién?
0: ¿A Haaland?
1: Oh, no, no, mire.
0: ¡Yu! Ok, síguete divirtiendo, Francisco. Aquí en Club Aragón, 8150, West Freeway. Se llama Club Aragón.

0: Hoy nomás para bailar de cachetito aquí en Club Aragón 8150 Southwest Freeway.
1: Quédate conmigo esta noche y hagamos una fiesta.

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Vámonos por toda la carretera nacional, agarrando parejo. ¡Échele, échele! Se llama Club Aragón, te estamos esperando en la esquina de la diversión esta noche, traído a ti por Tacos El Bigotes, los de la Gester, oiga, 80.

0: Primo, te vas a empachar, mira todo lo que traes. Todo eso es de ella y tuyo también. Pero suéltala poquito, mijo, la vas a ahogar, qué bárbaro.
1: Mañana o pasado yo voy a tu casa.
0: Es pura envidia, no me hagas caso.

Además de todo, las coronitas están a $2 hasta las 11 de la noche también. Y ahí te voy a estar platicando lo que va a estar sucediendo próximamente aquí en Club Aragón. Para empezar mañana domingo, ahorita le cuento.

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Recuerda, concurso de guapangos y norteñas con 1,000 dolarotes en premios a las parejas ganadoras. ¿Dónde más? Ya te la sabes. 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

Están entrando gratis hasta las 11 de la noche aquí en Club Aragón, completamente gratis, 8150 Southwest Freeway. 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Vámonos a tiempos extras. Argentina contra Suiza. Transmitiéndolo en vivo en las pantallas gigantes de Club.

0: te la sabes. DJ Javi para la raza desde Club Aragón. 8150 Southwest Freeway. Ahí va el gol, ahí va el gol.
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0: 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Se les fue. Hoy nomás.

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esta pista, haciéndote un canchito, porque al cabo esta pista está grandísima. Aquí cabe todo mundo. Show de luces espectacular en las pantallas gigantes. Estamos pasando el partido. La coronita está a $2 hasta las 11 de la noche. Las morritas entrando gratis hasta las 11 de la noche. ¡No, hombre! ¿Qué más quieres?

julio. Aquí lo vamos a estar esperando en Club Aragón porque llega la música de Grupo Destino. Esencia de la H y Oficial Fuego, no te lo pierdas aquí en Club Aragón.

0: gusta que este pinche lugar cierre.
1: Hoy no cerramos Club Aragón hasta que amanezca. 8150 hasta West Freeway. Solamente faltas tú y las muñecas entrando gratis hasta las 11 de la noche aquí en Club Aragón.

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Es nochecita para despeinar la cotorra.

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0: ¡Me desprecias por pobre, mijo!
1: Yo no tengo derecho de nada por ser vagabundo.
0: Pero tortillas recién hechas a mano con frijoles no te iban a faltar. Las iba a comprar, pero como quiera. Le iba a servir a almorzar los domingos. $81.50 Southwest Freeway. Seguimos desde Club.

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0: ¡El grito de los borrachos!
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0: no, hombre, no ha piciado este vato bien.
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2: Oye, para que se vengan esta noche a festejar que ganó Argentina. Oye. No, pero no se agüiten. Oye, para la gente que está por ahí escuchando la raza, véngase para acá con la fiesta, sigue esta noche hasta las 2 de la mañana y pasadito. El mejor ambiente, DJ Jaime Tornamesas, la mala influencia ya está por acá en vivo. La chiquilla de Colombia, a todo lo que da. Recuerden que todavía hay tiempo, todavía quedan unos 10 minutos, mujeres, gratis hasta las 11. Aquí

Michoacán, Zacatecas, San Luis Potosí, a la racita del Estado de México, a toda la gente de Monclovita, la bella Coahuila.

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1: ¿Y dónde andan las solteritas esta noche? Levanten la mano, muchacha, porque ahorita andan ahí viendo unos contratistas a quién van a sacar a bailar. Se llama Club Aragorn. Hoy las morras entrando gratis hasta las 11 de la noche. Les quedan 5 minutos. Si están en el estacionamiento, córrele, córrele.

mañana el lunes echándole gordas al viejo. Yo sé que algo vine a este mundo, pero echar lonche, eso sí no es. No es lo mío. En la esquina de la diversión, te estamos esperando esta noche. Ahora, espérame. Aquí en la esquina de la diversión los estamos esperando. Se llama Club Aragón 8150, Southwest Freeway. Voy jalando, compa, no puedo bailar. Por eso me destanteo toda. Aunque parece que nomás me estoy haciendo güey.

concurso de guapangos y norteñas aquí en Club Aragón con $1,000 en premios para las parejas ganadoras. La rifa de los $500, todo mundo gratis hasta las 11 de la noche. DJ Río mezclando en vivo mañana aquí en Club Aragón. Que pidas tu michelada mix en la entrada completamente gratis. Y la cheve de lata, $2 hasta las 11. ¡Mañana domingo! Yo me voy despidiendo, agradeciendo por supuesto al que va piloteando la nave en cabina, Horacio. También gracias al equipo de promociones y por supuesto también a la gerencia de Club Aragón, que como siempre nos trata excelentemente bien. Gracias DJ Cavi, gracias DJ Río. Gracias a ti que atiendes el llamado de la raza. Jálate al Desmoder, que esto apenas va arrancando, 8150 Southwest Freeway. Mi nombre es Ángela Beltrán, soy la chiquilla. Y esto fue Club Aragón. Dios los bendiga a todos. Maneje con bastante precaución. Por favor, cédale las llaves y el volante a alguien que esté en buen estado para manejar, para que llegue seguro y sano a su destino. Dios los bendiga. Buenas noches. Esto es Club Aragón 8150 Southwest Freeway. Club Aragón.

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4: Bonita sorpresa nos da la música, compadre, y la vida. Y estar aquí con las personas que han forjado el camino de muchos como el mío también. Gracias, compadre, por compartir este momento con nosotros.
5: Al contrario, Cari, gracias a ti, gracias por el espacio y por invitarnos. Me da mucho gusto poder compartir esta versión contigo, esta canción que amo, y cantarla con tu estilo también. Dios te bendiga.
4: Gracias, mi viejo.

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1: Son las 11 con 35 minutos.

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cuelgan de las paredes como tú los colocaste. Tus sandalias están en su lugar y hasta tu bata de baño está donde la pusiste tú. Lo único que ha cambiado es el espejo. Ahora, cada vez que lo veo, me refleja una figura con unas sombras profundas bajo mis ojos y unas arrugas que empiezan a amenazar mi rostro.

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0: y que te digan las CCC. Ay, ay, ay, arriba Sonora y La Rueda.
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Son las 6:10.

0: Ese error es cosa de ayer.
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6: Yo soy el hermano William y vengo aquí para poder darle una consulta totalmente gratis por medio de herramientas esotéricas como la astrología, la numerología, el tarot y muchas más técnicas que tengo para compartir con ustedes. Recuerden, mis queridos hermanos, que no podemos dejar para mañana lo que podemos hacer hoy. Si hoy han puesto o han ustedes escuchado esta sintonía y esta sintonía ha llegado a sus oídos, hermano, es para que ustedes paren de sufrir, para que ustedes saquen esa mala energía de su vida, de sus hijos, de su esposo, de su esposa, y puedan gozar de paz y de tranquilidad. Hay muchos hombres que están apagados en la parte sexual. Hay muchas mujeres que no pueden ser felices porque no pueden tener un hijo, porque no pueden conformar su hogar. Aquí nosotros le hemos dado esa solución a muchos hombres y a muchas mujeres que nos han visitado. Usted no va a ser la excepción. Si usted me visita con fe, si usted cree en Dios, si usted, mi querido hermano, busca esta ayuda, yo se la voy a entregar por medio de oración y por medio de su fe, y lo vamos a hacer con elementos de nuestra madre naturaleza, naturalmente. 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
7: Hola, soy Vanessa Pineda.
6: Hola Vanessa, Dios y la Virgen me la bendiga. Proporcióneme por favor su fecha de nacimiento, es tan amable.
7: 30 de mayo de 1987.
6: Vanessa Pineda, 30 de mayo de 1987. Vanessa, usted pertenece al signo zodiacal de Géminis. Las personas nacidas bajo este signo son personas comunicativas, personas muchas veces curiosos, adaptables, intelectuales. Su metal es el mercurio, que simboliza la comunicación y la versatilidad. Su color es el color amarillo, que evoca la alegría y la frescura. Y su número de la suerte, según su fecha de nacimiento y la numerología, es el número 5, que representa la libertad y la aventura. Mire, aquí estoy realizando su carta astral y yo veo que usted tiene una preocupación porque usted no quiere perder a esa persona con la que usted convive. ¿Cierto, Vanessa? Aquí, claramente, me puedo dar cuenta de que esta persona que comparte con usted... ¿Me está escuchando, verdad, Vanessa?
7: Sí, claro que sí, yo estoy escuchando.
6: Ok, muy bien. Esta persona que comparte con usted últimamente ha cambiado mucho con usted, su marido. Ya no la ve con los mismos ojos, ¿sí? Yo veo lo que puedo ver aquí en la carta astral, que ya no la abraza, ya no la besa igual, ¿sí? No la trata de la misma manera. ¿Sí o no?
7: Sí. Sí, así es. Lo que pasa que sí tengo como mucha sospecha de que como que él me engaña, pues como que yo siento o pienso que él está con alguien más, porque pues la verdad ya no tenemos como intimidad, él ya no se me acerca y la verdad yo veo mucho rechazo por parte de él.
6: Claro que sí, Vanessa. Vanessa, saliendo del tema, escucho bastante ruido. ¿En qué lugar está usted en este momento?
7: Lo que pasa es que salí de mi casa para que mi esposo pues no escuchara.
6: Ah, ok, perfecto. Mire, Vanessa, yo le voy a quitar esa preocupación ahora en esta llamada, ¿cierto? Aquí lo que puedo ver por medio de la carta astral, no veo que él... O sea, yo sí veo que él últimamente se ha estado arreglando, ¿sí? Se está arreglando bien,
7: se
6: peina,
7: se arregla mucho,
6: ¿cierto?
7: Sale mucho también de la casa.
6: Pero lo que yo puedo ver aquí, Vanessa, y créame que es la verdad, yo no veo que la esté engañando con otra mujer, ¿sí? No veo brujería, no veo hechicería, no veo, o sea, no veo trabajos de magia negra, para que esté tranquila, ¿de acuerdo?
7: Ah, okay. Sí, está muy bien. No sabe entonces qué es lo que pasa, porque pues la verdad esta situación a mí me tiene como ya muy cansada.
6: Mire, lo que yo puedo ver aquí, es que en él se han venido presentando diferentes cambios en sus pensamientos, ¿sí? Y lo que lo está afectando a él es la rutina diaria, el trabajo, el hogar y así sucesivamente, ¿cierto? Es importante tanto para usted como para él que salgan a compartir, ¿sí? Que salgan a un parque, que salgan a Disney, que vayan a compartir a diferentes lugares, ¿sí? ¿Para qué? Para que salgan de esta rutina diaria, que usted siempre se ponga bonita, que usted se levante, se bañe, se arregle y siempre esté bonita, para que él la siga viendo con los mismos ojos y no estén siempre en esa misma rutina. Es muy importante aquí no dejar que se pierda el amor, ¿cierto?
7: Okay.
6: Yo aquí en mi consultorio tengo unas esencias muy buenas para poder fortalecer el amor por medio de oración, ¿sí?
7: Muy bien, entonces tendría que ir para que me las venda, me las dé, no sé.
6: Claro que sí. No, yo no se las voy a vender, yo se las voy a dar. Y cuando usted vea los cambios en su esposo, en su hogar, en su familia, y tanto en usted, usted se compromete conmigo a darme su testimonio y yo me comprometo con usted a ayudarle a solucionar ese problema y a que usted esté más tranquila y se vaya esa incertidumbre y esas dudas. ¿Estamos de acuerdo?
7: Sí, está muy bien. Muchísimas gracias.
6: Perfecto. Dios y la Virgen me la bendiga. Nosotros aquí estamos para ayudarle. Yo le voy a dejar en la línea para que mi asistente tome la línea y él le va a indicar qué día usted me va a visitar. Si puede venir con su esposo, mucho mejor, ¿cierto? Porque no vamos a someter a nadie a vivir con alguien que no quiere, ¿sí? Simplemente vamos a tener una charla, vamos a tener un par de consejos para tomar, pues, un buen comienzo, ¿sí? Cambiar completamente su vida.
7: Muchas gracias, te agradezco.
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6: Le doy gracias a las personas que nos han dado su testimonio, porque yo sé que estas personas nos pueden estar escuchando en este momento, y estas personas nos han dado ese testimonio, un testimonio de fe y un esfuerzo que ellos han realizado para poder cambiar completamente su vida, para mejorar su salud. En este momento pido a Dios para que se iluminen por medio de los astros, para que puedan comunicarse, para que puedan recibir esta ayuda profesional y puedan lograr sus metas, que ustedes puedan brillar con su propia luz, que ustedes puedan recibir el éxito, que ustedes puedan salir adelante. 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Vamos a ver cuál es el problema y cuál es la solución. Si usted, mi querido hermano, está sufriendo de insomnio, usted está sintiendo pesadillas, usted no puede dormir, usted se despierta a medianoche, aquí yo le puedo ayudar a solucionar ese problema. Si llegaron problemas físicos inexplicables a su familia, que le empezó a doler la piernita, que le empezó a doler la rodilla, la espalda, que le tiene como un tipo de ardor, inflamación en su panza, ¿cierto? Que se levanta con su boca amarga, reseca y siente mareos frecuentemente, y como si no pudiera respirar, esa fatiga extraña, usted puede consultar. 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Hay muchas personas que tienen problemas de amor, otros de salud, otros económicos. 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Tenemos una llamada. ¿Con quién tengo el gusto?
11: Con Marta Solís.
6: Marta Solís. Gracias por llamar, doña Marta. Proporcióneme, por favor, su fecha de nacimiento, es tan amable.
11: El 2 de noviembre de
6: 1966. 2 de noviembre de 1966. 66, ¿verdad?
11: Sí.
6: 1966, perfecto. 59 añitos, ¿verdad? Mire, sí. Su signo es Escorpio, ¿sí? Las personas nacidas bajo este signo son personas intensas, personas emocionales, personas misteriosas, personas leales, ¿sí? Su metal es el hierro, que simboliza la fuerza y la determinación. Su color es el color rojo, que evoca el poder y el misterio. Y su número de la suerte, según su fecha de nacimiento, según la numerología, es el número 8. El número 8, señora Marta, representa el poder, la ambición y el éxito. Aquí estoy realizando su carta astral y por medio de su carta astral me logro dar cuenta de que últimamente usted se ha venido sintiendo mal de salud. ¿Sí?
11: Sí.
6: Yo sé que muchas veces a una persona nacida del 66 le empieza un dolor de espalda, que puede ser algo común, pero este dolor que está sintiendo usted en la parte de atrás de su cuerpo es un dolor muy fuerte, algo inexplicable, ¿cierto? ¿Por qué? Porque usted cada día se está quedando así como encorvada, como si no se pudiera enderezar, ¿verdad? Yo quiero que usted me platique, por favor, un poco de su caso, señora Marta.
11: Pues sí, en realidad lo que usted me está diciendo, no sé cómo le haga a usted para atinarle a lo que yo siento. Pues sí, yo tengo mucho problema con mi espalda. Tengo ese dolor muy fuerte, ya tiene mucho tiempo, en la espalda baja.
6: Okay, me dan
11: calambres muy fuertes en las madrugadas. Además, me preocupa muchísimo un dolor que me recorre desde la espina dorsal hasta la cabeza. Ya
6: doctores.
11: Sí.
6: Ok. Eso le iba a preguntar, que si ya había ido al doctor.
11: Ya he ido a pastillas, a los que me ponen aparatitos en la cabeza. No. Ya he hecho de todo y mi mal sigue. Entonces yo quisiera saber, pues, qué es lo que me está pasando.
6: Claro que sí. Mire, señora Marta, yo le voy a decir la verdad. Y nada más que la verdad, porque usted para eso me llamó, ¿verdad?
11: Sí.
6: Yo aquí veo una persona y yo veo que esta persona se llama Alfredo. ¿Quién es Alfredo?
11: Mi hijo.
6: Su hijo, ¿verdad? Y por lo que puedo ver aquí, es su único hijo.
11: Sí. ¿Mm?
6: Lo que claramente puedo ver aquí por medio de esta carta astral es que su hijo lamentablemente le está haciendo daño. Su hijo le está haciendo daño. Y por difícil que sea para usted, señora Marta, yo se lo tengo que decir, porque esta persona ha hecho un muñeco vudú y lo ha puesto en una caja. Bueno, él no lo hizo, lo mandó a hacer por medio de un brujo, ¿verdad?
11: Ajá.
6: Y puso un muñeco vudú, un muñequito, un monito, muy, muy grande para la cajita que pusieron. Lo pusieron en una cajita en forma de ataúd y lo pusieron así todo doblado con muchos alfileres en su espalda, ¿cierto? Y lo que puedo ver aquí realmente es que esto lo mandó a hacer su hijo Alfredo para quedarse con la herencia. Porque lo que yo puedo ver aquí también es que la figura paterna ya no está en este bien terrenal. Él ya falleció, ¿verdad?
11: Así es, él ya falleció hace 2 años.
6: Dios mío bendito, hija. Bueno, hija, aquí realmente yo puedo ver esto. Puedo ver esta maldad, puedo ver este daño. Y realmente lo que puede pasar aquí es que realmente, pues, Alfredo está viviendo y está pasando por una situación económica muy difícil, ¿cierto? No tiene buena suerte, tiene muy mala suerte, y realmente esta persona es muy ambiciosa, muy ambicioso él, y va a hacer lo que tenga que hacer para él poder estar bien económicamente, ¿de acuerdo? Entonces tenga mucho cuidado con él. Hermana, yo le voy a pedir a usted que me visite. Me va a visitar, le voy a regalar una protección y le voy a ayudar a buscar este muñeco para que usted se pueda liberar de todo este daño que le están realizando, ¿de acuerdo?
11: De acuerdo, yo hago lo que usted me diga.
6: Muy bien, la voy a dejar en la línea, mi asistente va a tomar la llamada y le va a indicar cuándo la puedo atender primeramente Dios.
11: Sí, muchísimas gracias por recibir mi llamada, muchas gracias.
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6: Hay muchas personas que no nos han visitado. Hay muchas personas que escuchan estos testimonios, que escuchan las llamadas, pero no se deciden a llamar, no se deciden a buscar una ayuda, y muchas veces porque piensan que es una mala racha, muchas veces porque piensan que es una enfermedad natural, porque no conocen cuáles son los síntomas de un trabajo de brujería y hechicería. Los síntomas más frecuentes de un trabajo de brujería y hechicería son cambios repentinos en su salud, en la salud tanto física como mental. Son problemas en su relación, que usted tenga problemas con su pareja, que su pareja se esté alejando, que el amor se haya ido de repente, que ya no lo vea con los mismos ojos, que pasen sucesos extraños e inexplicables en su hogar, que pasen eventos negativos recurrentes en su vida, mala suerte en su trabajo, mala suerte en todo lo que usted quiera hacer, siempre las cosas le salen mal, sensaciones de ser observado, de que lo estén vigilando, de sentir pánico sin tener alguna razón, alteraciones en su entorno, que sus plantas se marchiten, que su perro actúe de una forma extraña o su gato. Si usted, mi querido hermano, está viendo que hay cambios en su comportamiento y en su energía, usted se siente agotado, se siente muchas veces con rabia, con odio, con resentimiento, pero no sabe por qué, hermano, usted puede estar siendo víctima de un trabajo de brujería y hechicería. Hay muchas personas y muchos hombres que los apagan en la parte sexual. Hermano, nosotros aquí, en la mano de Dios, con curaciones y soluciones, por medio de oración y por medio de su fe, hacemos que lo imposible se haga posible. 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Tenemos una llamada. ¿Con quien tengo el gusto?
15: Con Marilú.
6: Marilú, Dios y la Virgen me la bendiga. Proporciónme, por favor, su fecha de nacimiento, es tan amable.
15: 5 de octubre de 1982.
6: Octubre 5 de 1982, ¿verdad?
15: Sí.
6: Usted pertenece al signo de Libra. Las personas nacidas bajo este signo son personas equilibradas, ¿sí? Personas que siempre están buscando la armonía y la justicia en la relación. Son personas sociables, personas diplomáticas y son personas apreciativos de la belleza. Su metal es el cobre. El cobre simboliza la comunicación y la conexión. Y su color es el color verde. El color verde evoca paz y armonía y también naturaleza. Su número de la suerte, según su fecha de nacimiento, según la numerología, es el número 6. El 6 simboliza equilibrio y amor. aquí estoy realizando su carta astral y por medio de su carta astral me logro dar cuenta que usted me está llamando por problemas de salud. Entre estos problemas de salud yo veo que usted ha venido teniendo y sintiendo inflamación en su estómago. También veo estreñimiento. Veo que cuando ese estreñimiento se acaba, porque es temporal, le llega a usted diarrea, ¿sí? Y mucho dolor abdominal, ¿sí? Aparte de eso, veo que hay muy mala energía a su alrededor, en las personas que la rodean. Veo que se presentan como discusiones que se presentan sin razón alguna y de un momento para otro en su hogar. Yo quiero que usted, por favor, me platique de lo que está pasando en su familia y lo que está pasando con su salud. La escucho, Marilu.
16: Pues mire, lo que pasa es que ya tengo más de un año que la verdad, pues, sí, como usted bien dice, tengo problemas de mi estómago. Supuestamente me dicen los doctores que es colitis nerviosa, pero pues siempre que me pongo mal, pues nunca logran aliviarme. Los medicamentos siento que no me hacen, al contrario, pues se me inflaman.

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1: Síntomas de esa colitis nerviosa, pero es una colitis nerviosa causada por medio de una bebida conjurada y ritualizada, ¿cierto? No es una enfermedad natural. Entonces, hermana, es muy importante que usted me visite para poder ayudarla. Yo primero que todo necesito verla, me va a traer una botella de agua, me va a traer un limón y me va a traer una cucharada de sal. Con eso yo voy a hacer un estudio y voy a ver realmente a qué grado está esta contaminación. Yo le voy a ayudar a solucionar este problema, Marilú. Primeramente Dios. Simplemente le pido que me visite con mucha fe. ¿De acuerdo?
2: Ok, muchas gracias. Le agradezco mucho.
1: Muy bien, espéreme en la línea. Mi asistente va a tomar su llamada y le va a indicar qué día la puedo atender y a qué hora la puedo ver. Dios y la Virgen me la bendiga. Muchas gracias por llamar.
2: Muchas gracias por tomar mi llamada.
1: 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Usted simplemente se comunica y le va a decir a mi asistente, porque la llamada no entra directamente a la radio. 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
8: Mientras estamos vivos, no estamos derrotados, porque en cada amanecer Dios nos regala una nueva oportunidad de vencer. Así es y así será. Muy, pero muy buenos días tengan todos ustedes, mis queridos hermanos del alma. Bienvenidos una vez más a este su programa del Grupo Internacional Kirlan. Como siempre, un amigo y servidor, el maestro Juan Carlos, llegando a todos ustedes, donde quiera que se encuentren, para sembrar esa semilla de fe, para sembrar esa semilla de esperanza. Las personas que ayer nos llamaron, nos marcaron, nos visitaron, nos consultaron, salieron agradecidas, salieron contentas. Descubra quién es ese enemigo oculto, de dónde proviene.

0: viene esa enfermedad que viene padeciendo? ¿Por qué está perdiendo su hogar, su familia? ¿Por qué usted cayó en el vicio del alcoholismo, la drogadicción? ¿Por qué usted, hijo de Dios, que lleva ya 8 años de matrimonio, no ha podido concebir un hijo? ¿No ha podido embarazar a su esposa? ¿Por qué usted se siente mal, deprimido, agotado? ¿Por qué usted es una persona que trabaja, se esfuerza y se sacrifica, pero el dinero no rinde, no luce en sus manos? No lo piense más, no lo dude más, llámenos, márquenos, insista. Y le voy a decir con claridad y exactitud qué está pasando, qué está sucediendo en su vida. ¿Cómo solucionar todos estos problemas, estas dificultades, para que usted logre cumplir fácilmente con sus metas, con sus sueños, con sus objetivos? En este momento, usted puede tener ese enemigo oculto y lo puede tener muy cerca, lo puede tener ahí en casa, ese familiar, ese vecino, esa persona que dice ser su amigo, hoy en día puede estar clavándole un cuchillo por su espalda, hablando muy bien delante de usted. Pero tan pronto da la vuelta, empieza a despellejar, empieza a criticar y empieza a desearle todo lo malo. Desde ya, marque aquí en nuestro programa, consúltenos, apunte nuestros teléfonos, insista. Bienvenido, Maestro Santiago, muy buen día.
1: ¿Qué tal, Maestro Juan Carlos? Y muy, pero muy buenos días a toda nuestra audiencia, a todos nuestros hermanos que día a día nos escuchan a través de estas radiodifusoras, Maestro, y avanza, avanza este año 2026. No me canso de decirlo, Maestro, porque mire, ya de mitad de año, de este año 2026, como dice el dicho, para abajo. De mitad de año para abajo, personas que en este momento trabajan, luchan, se esmeran, se sacrifican, no avanzan, no prosperan, no salen adelante, no dejen pasar este año 2026, mis queridos hermanos, no hagan desidia. Recuerde que aquí estamos y a grandes problemas, grandes soluciones con nosotros los hermanos Kirlan. Recuerden, mis queridos hermanos del alma, que usted nos marca, nos da su fecha de nacimiento y nosotros le vamos a hacer su carta astral, su carta natal, su horóscopo personalizado. Vamos a mirar de dónde viene, para dónde va, por qué no avanza, por qué el dinero se le va como agua entre las manos, por qué usted no encuentra el amor, por qué su casa parece una farmacia, por qué su casa es un campo de guerra, un campo de batalla. Con nosotros los hermanos Kirlan usted lo puede descubrir. 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Maestro, suenan los teléfonos, lo dejo con esta primer llamada del día. Adelante, por favor, maestro.
0: Sí, muy buen día.
2: Buen día.
0: Buen día, hija de Dios. Ya nos ha escuchado a través de la radio, nos ha visto por la televisión, ha tenido el ánimo, el deseo de platicar con nosotros.
2: Así es, ya he hablado con usted y pues hablo porque quiero agradecer, ya los visité, de hecho, llamo para agradecerles a usted y pues también para que a todos aquellos que nos están escuchando sepan que pues esto es de verdad que ustedes sí ayudan.
0: Cuando nos visitaste, los cambios que tú miraste en tu vida, esa enfermedad que tú venías trayendo, ese mal que venías padeciendo, tan pronto fuiste con nosotros, ¿miraste los resultados con mucho tiempo o fue rápido?
2: La verdad, no tardaron mucho en mirar yo los resultados y pues la verdad me parece excelente.
0: Después de que sacamos y retiramos ese daño, ese mal, ¿cómo te has venido sintiendo?
2: La verdad, muy bien. Ya no tengo nada de dolor, nada de inflamación. Me he estado sintiendo muy, muy bien desde que fui con ustedes y me ayudaron.
0: Dice, te tomabas un vasito de agua y te caía mal.
2: Sí, me agarraba luego cólicos o luego me inflamaba, no podía yo casi tomar nada, comer
0: Hoy
2: nada.
0: Puedes comer chile, puedes comer carne, frijoles, tortillas y feliz y contenta.
2: Así es. Así como usted lo dice.
0: Qué bonito, qué bonito. De todas maneras, gracias, gracias por tu testimonio, gracias por tu llamada. O sea que sí nos recomienda a aquellas personas que nos escuchan, a aquellas personas que vienen sufriendo, a aquellas personas que no se atreven a llamar, que no se atreven a visitarnos, como tú estuviste en un tiempo. Hoy que estás bien, hoy que estás feliz, sí te atreves a decirle a aquellas personas que nos escuchan que sí, verdaderamente sí le ayudamos.
2: Así es, para eso es que estoy llamando, para todas aquellas personas que están escuchando la radio, que se sienten mal o tengan algún problema, que acudan con ustedes.
0: Sí.
2: Yo, gracias a usted, ya mi vida está cambiando porque pues me he estado sintiendo muy bien.
0: Gracias, gracias María Guadalupe. Bueno, de todas maneras, pues doy gracias yo también a Dios por haberme permitido poderle ayudar, haberle tendido la mano. Gracias a mi Padre Celestial porque me dio ese don, ese conocimiento de ayudar y de servir. Y hoy lo hemos hecho y una vez más seguimos en esa misión de ayudar y de servir. ¿Bien? Gracias, gracias por tu testimonio y que tenga un feliz día, María Guadalupe.
2: Gracias.
0: Que Dios me la bendiga. Mis queridos hermanos del alma, mi bella familia, quiero que tú también seas aquella persona de testimonio de fe ante Dios, ante Cristo Jesús, en que los maestros del Grupo Internacional Quilan, un servidor del maestro Juan Carlos, sí le ayuda, sí le tiende la mano, sí le habla con la verdad. Si usted llega a mi oficina consultorio y veo que su problema, su enfermedad, lo puede tratar un médico, lo puede tratar la medicina, que usted no tiene un daño, una maldad, inmediatamente le decimos que vaya y lo atienda un especialista de la ciencia médica. Si es un daño, una maldad, inmediatamente nosotros procedemos a ayudarle, a servirle. Por eso usted, mi querido hermano del alma, dese esa oportunidad, dese esa oportunidad. Yo sé que a través de esa llamada logramos cambios, cambios positivos en tu vida. Descubrimos quién es ese enemigo oculto, de dónde viene ese daño, esa maldad, cómo se la dieron, si a tomar, a comer, si es a través de una fotografía que están rezando, a través de una fotografía que están velando. O igualmente, a través de esa prenda que le robaron, que le quitaron. O si es a través de aquello que encontró en su negocio, aquello que encontró a la entrada de su casa, esa sal, esa tierra, esos huesos tirados en forma de cruz, ese aceite negro tirado en forma de cruz, cosas pestilentes oliendo a mal. Y a raíz de eso viene esa enfermedad, a raíz de eso viene ese salamiento, a raíz de eso viene ese sufrimiento, a raíz de eso empieza usted a padecer y a sufrir. Por eso, mi querido hermano del alma, no dude más, no luche a ciegas, llame, marque, insista. Yo sé que vamos a tenderle la mano, le vamos a ayudar, le vamos a servir.
1: Como usted lo ha dicho, maestro Juan Carlos, no lo dude más, no haga desidia, no deje pasar el tiempo y marque en este momento, mi querido hermano, mi querida hermana, y pida una consulta completamente gratis. 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Maestro, continúe adelante con esta otra llamada, por favor.
0: Sí, muy buenos días.
3: Buenos días.
0: Buenos días. ¿Anteriormente nos ha escuchado o es primera vez?
3: Claro que sí, ya los he escuchado en la radio y pues de vez en cuando veo su programa de televisión.
0: Televisión, ah,
3: y
0: bueno.
3: Pues me animé a contactarlos.
0: Bueno, me regalas tu nombre, es tan amable.
3: ¿Cómo no? Ángel Sánchez.
0: Ángel Sánchez.
3: Sí.
0: Fecha de nacimiento, Ángel.
3: Julio 26.
0: Julio 26.
3: Del 88.
0: Del 88. ¿Tú con quién vives, Ángel?
3: Yo vivo con mi pareja.
0: ¿Vives con tu pareja? Ajá. Bueno, Ángel, ¿por qué te hago esta pregunta? Veo que tú últimamente cambias muy fácilmente de tu temperamento, eres muy acelerado, tú mandas algo y quieres que inmediatamente hagan las cosas que tú ordenas.
3: Pues más que nada sí, me he percatado eso varias veces, pero...
0: Eres muy posesivo, muy celoso, esto, Ángel, muy posesivo y eres muy celoso. Tú estás trabajando y estás desconfiando de tu pareja, ¿sí o no? Que si te engaña, que si te traiciona, que quién sabe con quién está.
3: Pues sí, maestro.
0: Ajá. Voy a decirte algo, Ángel.
3: Sí, dígame.
0: Dice el que las hace, se las imagina, ¿sí? Voy a decirte algo, Ángel. Tu pareja, esta mujer que está viviendo contigo, es una persona noble, es una persona que te ama, es una persona que te quiere, una persona que te respeta. Veo que sí, en tu vida hay otra persona. Hay otra persona, por eso esa desconfianza. ¿Tú crees que lo que tú estás haciendo, te lo está haciendo tu pareja también?
3: Pues, puedo decir que sí, o se puede decir que no. Es algo indefinido.
0: ¿Indefinido por qué, Ángel?
3: Pues, más que nada, pues porque llevamos una relación de amistad. Y yo siento en ese momento que yo siento amistad por esa persona, yo a la vez siento que pues, mi pareja me está haciendo algo malo o me... O más que nada no me está respetando conforme a la relación.
0: Sí, pero usted le llama una amistad porque aquí lo que me marca, Ángel, y quiero que me hables con la verdad. No te preocupes, yo estoy es para ayudarte, para servirte, pero me marca aquí que sí has tenido un desliz o una relación, una intimidad con esta otra persona.
3: Siendo sincero y abriendo mi corazón, pues siento atracción más que nada por esa compañera o amiga, como le quiera ya usted llamar, puedo decir que me gusta o puedo sentir atracción por ella, pues más que nada por el tiempo más que paso con ella en el trabajo, que pues siento que paso más tiempo con ella que con mi pareja, porque a mi pareja la veo después del trabajo y a mi amiga o la persona a la cual me gusta, pues la veo en el trabajo. Y ahí es, pues son dos factores que pues por eso no me es fácil de decidir o no me es fácil...
0: Pues, bueno, Ángel, ¿y tú quieres que te diga la verdad o quieres que te engañe?
3: Pues si gusta decirme la verdad, yo estaré dispuesto.
0: Bueno, Ángel, voy a decirte una cosa. Tú, a través de esa mujer que no te conviene, esa compañera de trabajo o lo que sea, esa persona muy cercana hacia ti, ¿sí? No te conviene absolutamente para nada. Es una persona que le gusta jugar con los sentimientos, porque solamente, si te das cuenta, no es solamente contigo, sino también como dos o tres personas que trabajan también igualmente contigo, que hasta te enojas y tú le reclamas a ella.
3: Pues tengo que decirle que sí.
0: Exactamente. Tu esposa, tu pareja sí es una persona fiel, es una persona que te espera en casa, una persona que te tiene todo limpio, que te tiene todo ordenado. Tú llegas, están sus comidas a sus horas, su ropa bien ordenadita, su casa bien aseada, bien limpia. Una persona que te quiere, que te ama, ¿sí? Y tú la vas a perder. ¿Sí la quieres perder o quieres seguir con esta otra mujer?
3: Pues no la quiero perder.
0: Eso, hijo de Dios. Entonces no busquen otras cosas, no busquen otra persona, lo que ya tienes en casa, hijo. En ese momento te puedo decir, no te tienen embrujado, no te tienen hecho, no te están haciendo un daño, una maldad. Simplemente es tu curiosidad, simplemente es que tú le ves cosas bonitas, pero tú estás viendo el cuerpo, estás viendo por fuera, pero no más, no por dentro. Tu pareja no es que sea fea, no es que es una persona bonita, es una persona inteligente, es una persona que te sabe escuchar, es una persona fiel. Entonces, ¿qué más quieres?
3: Exacto, exacto.
0: Es que a veces somos desagradecidos con la vida, tenemos todo en casa y estamos mirando otras cosas. Entonces, lo que yo te recomiendo, Ángel, aléjate de esa persona que no te conviene. Sanamente, no le digas nada ni la sigas buscando. Conquista a tu esposa, llévele un ramo de flores, dile que la amas, llénala de detalles, dile que qué bonita está la casa, qué bonita, qué sabrosa esa comida que le preparó. Sácala, llévela a dar una vuelta a una película, a un restaurante también. Ella merece todo eso y tú lo sabes.
3: Gracias, maestro. Muchísimas gracias. Te lo agradezco.
0: Con todo gusto. No te puedo decir que tienes un daño, que tienes un mal, porque no lo veo, ¿sí? Aquí la situación y la duda, la inseguridad es la tuya, ¿bien?
3: Sí, maestro. Muchísimas gracias.
0: Que Dios me lo bendiga. Un feliz día. Maestro, repita nuevamente el número de teléfono para que a través de nuestra línea psíquica aquellas personas que nos están escuchando en ese momento, que pueden seguir marcando, pueden seguir insistiendo.
1: Claro que sí, maestro Juan Carlos. Vamos a repetir nuestro número telefónico para todas las personas que nos quieren marcar, consultar a esta hora del día. 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Maestro, adelante, por favor.
0: Tenemos una llamada más, ¿y bueno?
4: Bueno.
0: Sí, buen día.
4: Maestro Juan Carlos.
0: Sí, con maestro Juan Carlos. ¿En qué le puedo servir, hijo de Dios?
4: Mire, yo llamo para pedirle ayuda.
0: Claro que sí. Quiere decir que me estás escuchando a través de la radio, que me hablas con mi propio nombre, maestro Juan Carlos.
4: Efectivamente, lo ya escucho desde la radio.
0: Me ha escuchado varias veces ya.
4: Sí, ya.
0: Bueno. ¿Por qué no me habías hablado anteriormente? ¿Por qué no me habías hablado? ¿Por qué ese miedo, ese temor, esa inseguridad que siento y percibo en ti?
4: Pues sí, la verdad, sí, mire, sí, un poco nervioso, indeciso.
0: Bueno, regálame tu nombre, regálame tu nombre, es tan amable.
4: Mi nombre es Daniel Hernández.
0: Daniel Hernández. Fecha de nacimiento, Daniel. Fecha de nacimiento, Daniel.
4: Soy del 4 de abril de 1982.
0: Abril 4 del 82. Abril 4. Dice que ya nos ha escuchado varias veces a través de la radio. Daniel, sí. Daniel Hernández. Muy bien, Daniel, mire, te voy a pedir lo siguiente, Daniel. Quiero que te pongas abusado, quiero que te pongas pilas, como decimos, ¿de acuerdo? Porque las cosas para ti no vienen muy bien en este año, vienen muy frenado, muy trancado, la suerte no te está acompañando. Tú eres una persona que trabaja, pero el dinero no te rinde, el dinero no te luce, ¿sí te has dado cuenta de eso, no?
4: Sí, la verdad, sí, mire que sí es cierto en eso, ¿eh? El dinero se me va muy, muy rápido y sí, mi suerte es algo...
0: Ajá.
4: Mala, podría decirse.
0: Sí, hijo de Dios, es que tú no tienes cabeza, tú no tienes mente para ahorrar, para definir esto es para aquello. A veces te metes en compromisos que verdaderamente no valen la pena. Compras cosas que no utilizas, ¿sí?
4: Sí,
0: y por eso es que dice que te tienen salado. Tú dices, allá llegas a tu casa, es que miren, no me alcanzó el dinero, lo que me pagaron, es que estoy salado, dices. ¿Sí o no?
4: Sí, la verdad, sí, el dinero me lo gasto rápido, sí, cierto. Y sí, cosas innecesarias.
0: Pero... Aquí lo que veo es que tiene malas influencias, malos amigos, hijo de Dios. Últimamente le ha dado por tomar cervecita, últimamente le ha dado por tomar licor, ¿sí? Usted está siendo influenciado por un amigo muy cercano a usted. Y a raíz de esto se está acabando su prosperidad, a raíz de esto se está acabando su estabilidad, ¿sí?
4: Sí, la verdad sí, de tomar, es cierto, todo tomando más frecuente.
0: Es correcto, es correcto. Entonces no hay dinero que le alcance, no hay dinero que le alcance, y eso que le está llevando ocasiones, problemas y dificultades con tu propia familia. Empieza a alegar, empieza a discutir que no hay dinero, que no hay esto, que tú estás trabajando, que estás haciendo esto, que estás haciendo aquello, que llega a la casa y que no hay nada listo, que no hay ni un plato de comida.
4: Sí, la verdad que he tenido muchas discusiones con mi pareja sobre eso, sobre el dinero, la verdad sí.
0: Es correcto. Mire, hijo de Dios, tú vas a terminar con una relación mal, te marca una separación, destrucción de tu hogar, vas a perder también esto, aquí te marca que vas a perder tu trabajo, ¿sí? Y vas a terminar mal. Esta influencia con esta persona no te está llevando a nada bueno. No te está llevando a nada bueno. Es más, mire, voy a decirte una cosa. Tú ya estás llegando al grado donde vas a tomar con esta persona y pierdes tu sentido. Llega al otro día que ni siquiera te acuerdas de dónde estuvo y ni siquiera te acuerdas cómo llegaste a tu casa.
4: Sí, sí, la verdad sí.
0: ¿De qué te da risa esto, Daniel? ¿Ah?
4: ¿Hola, macho?
0: ¿De qué te da risa, Daniel? ¿De qué te da risa? Quiero que te ubiques muy bien porque, mire, de verdaderamente esta persona te está dañando, esta persona va a acabar con tu vida. Y quiero decirle, tú lo has llevado a él a tu casa, ¿sí o no? Y voy a contarte algo para que entres en razón y te des cuenta de lo que está llevando a tu casa. Esta persona, este amigo que te está induciendo a tomar y que dice que te lleva a la casa y que te está llevando a mal, hijo de Dios. Te voy a decir lo siguiente. Él está enamorado de su esposa, está enamorado de su mujer y él lo que quiere es acabar con tu hogar, con tu familia, para quedarse él con ella, hijo. Y mira, y tú abriéndole las puertas y tú tomando y gastándose el dinero con esta persona. ¿Cómo la ves?
4: Pues la verdad, mal, muy mal.
0: Eso. Entonces, ¿tú crees que eso está bien hecho, hijo?
4: No, señor, la verdad no, maestro.
0: Es más, mire, te voy a decir, necesito que tú vayas y me vas a traer una botella de agua, hijo de Dios. La vamos a rezar y la vamos a magnetizar. Te voy a mostrar las porquerías, lo que él hace contigo, con lo que echa en el licor cuando levantan esa copa para brindar, cuando levantan esa copa para divertirse ni para emborracharse. Le voy a mostrar, hijo de Dios, qué es lo que echa esta persona en esa copa de vino, ¿de acuerdo?
4: Sí, maestro.
0: Porque te pierdes y ni te acuerdas de qué pasa en tu vida.
4: Sí.
0: Entonces yo te espero en el día de hoy, cuanto antes des esa oportunidad, yo sé que le voy a ayudar, yo sé que, no para que tome venganza con esa persona, ¿de acuerdo?
4: Sí, maestro.
0: Ni le comenten ni le digas nada, yo le voy a mostrar el daño, el mal, y te vas a retirar, te vas a alejar, es más, esa persona hasta se va a ir de ahí del trabajo y va a dejar de ser compañero tuyo, ¿bien?
4: Ok.
0: Bueno, hijo de Dios, que Dios me lo bendiga, yo te espero hoy mismo, si dices que habló con el maestro Juan Carlos, que yo autoricé que no te cobren la consulta, ¿bien?
4: Okay, gracias, maestro, le agradezco mucho que me está ayudando.
0: Que Dios lo bendiga, no, estamos para eso, para ayudar a todas las personas que nos llamen, a todas las personas que quieren y desean un cambio en su vida, ¿bien?
4: Sí, muchísimas gracias, maestro.
0: Mire, maestro Santiago, caras vemos, corazones no sabemos. Hoy aquella persona que le amaba, que le quería, hoy es el peor enemigo de esa persona.
1: Así es, maestro Juan Carlos, cara vemos, corazones no sabemos. Esa persona que era su amigo, hoy es el peor enemigo y pues por detrás le están clavando el puñal. Por eso usted siente traición, siente que no avanza, siente que lo han trabajado, siente que le han hecho un daño, una maldad, una brujería. 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Recuerde que también puede mandar en un mensaje de texto la foto de su mano derecha. Tómele una foto a su mano derecha y me la va a mandar en un mensaje. Y nosotros vamos a leer la línea del amor, la línea de la salud, la línea del dinero. 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Maestro, suenan los teléfonos. Lo dejo con esta otra llamada. Adelante, por favor.
5: Sí, muy buenos días.
6: Sí, buenos días.
5: Es tan amable, me regala su nombre completo.
6: Rebeca Romero.
5: Rebeca Romero. Rebeca, regálame tu fecha de nacimiento, es tan amable.
6: Agosto 29 del 56.
5: Agosto 29 del 56. Rebeca Romero, agosto 29 del 56. Me da gusto escucharte, me da gusto, siento esa armonía, siento ese bienestar. Una persona de agosto 29 del 56, una persona que ha tenido mucha experiencia, mucha madurez en la vida, una persona muy inteligente, ¿sí? Pero que desafortunadamente, Rebeca, veo que aquí la vida no te ha pagado como es y como debe de ser. Te has preocupado por tu familia, por tus hijos, por tus nietos, pero veo que te preocupa, no sé si es un nieto o te preocupa un hijo. ¿Quién es, Rebeca?
6: Un nieto,
5: aquí me marca como vicio, alcoholismo, como drogadicción. ¿Qué es lo que está pasando con él, Rebeca?
6: Sí, cierto, así es, toma mucho.
5: Sí. Pero él es de las personas que promete y no cumplen. Ustedes le dicen, mire, hijo, a usted deje de tomar, que va a tener un problema, no haga eso, y es como que si le hicieran, hágalo.
6: Así es.
5: A veces él le dice que
6: así
5: sí.
6: Así es,
5: que...
6: yo le hablo.
5: Que no va a tomar, que no va a volver a tomar, pero es más, por eso digo, promete, pero no cumple, ¿sí o no?
6: No cumple. A la semana vuelve a tomar.
0: Okay, y últimamente se está metiendo en problemas, y mire, es una persona que anteriormente era pacífica y hacía caso, y hoy en día es todo lo contrario, se ha vuelto como muy violento, como muy agresivo, ¿no?
6: Sí, cuando toma es muy peleonero, el que se le queda viendo le echa pleito, y así es, va en el camión y va peleando. Sí, me busca muchos problemas.
0: Es correcto, Rebeca. Entonces, que mire, aquí lo que tenemos y lo que yo estoy viendo, Rebeca, y tú tienes toda la razón en preocuparte por él, porque aquí le marca a él una relación en el campo espiritual, en el campo del amor. Es una mujer joven, pero es una mujer que lo induce a él a tomar, es una mujer que lo induce a salir, ¿sí? Que ella no se preocupa por su hogar, no se preocupa por su familia, ¿sí? Pero ella quiere que la saque a bailar, que la saque a tomar, que la saque a eso, que la saque a aquello. Y tú le dices algo en contra de esa mujer y se enoja, explota.
6: Muy cierto, así es, ella le mete muchas ideas y él se ha ido ya de la casa por eso pelea mucho conmigo.
0: Ajá, se ha alejado, ¿no?
6: Bastante de nosotros.
0: Dígame una cosa, Rebeca. Él con ella no tiene hijos, porque aquí se ve que no le marcan hijos, pero sí está muy pegado, muy aferrado a esa mujer.
6: Ah, sí. No tiene familia, ya no quiere tener familia, porque nada más andan de antro en antro, de fiesta en fiesta, y así andan.
0: Aquí, ¿qué es lo que vamos a hacer? Mire, porque yo veo que es un muchacho que vale la pena, un muchacho que...
6: Así es.
0: Él te hacía mucho caso y él te ponía, era muy pendiente de ti. Hoy no.
6: Claro que sí, era muy muy buen hijo, muy buen hijo. Y es nieto, pero para mí es mi hijo, pero muy buen hijo.
0: Claro que sí.
6: Sí, cierto.
0: Mire, yo necesito, Rebeca, necesito que me traiga una fotografía de él, ¿ok?
6: Ah, bueno.
0: Me va a traer tres veladoras verdes. ¿Ok? Y tres varas de incienso de sándalo. Si me puedes traer... Dígame una cosa, Rebeca. ¿Tú tienes alguna fotografía de esta mujer, de la novia de él o con la que él vive?
6: Sí, tengo fotos de ellos juntos que me mandan luego.
0: Eso, tráigame esa foto. Y tenga la plena seguridad que vamos a recuperar a tu nieto, ¿bien?
6: Claro, las cosas van a cambiar. Tengo mucha fe.
0: Gracias por tu llamada, Rebequita.
6: Muchísimas gracias, maestro. Que esté usted muy bien.
1: Pues sí, es maestro Juan Carlos, próximamente se acaba el programa, pero todas las personas pueden seguir marcando durante cualquier hora del día. 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Maestro, lo dejo para que usted haga nuestra despedida.
0: Mis queridos hermanos, mi bella familia, hemos llegado al final de nuestro programa. Y no olviden, sean felices. El grupo internacional Kirlan les dice, y que un ángel, guardián y poderoso, ilumine el camino de sus vidas. Que Dios le bendiga y Él me bendiga. Hasta pronto.
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15: Inicialmente le damos gracias a nuestro Padre bendito, Dios de los cielos. Digo gracias a nuestro papaíto Dios, porque nos permite llegar a través de esta bella estación de radio a todos y a cada uno de sus hogares, a todos y a cada uno de sus viviendas, donde tú te encuentres, donde tú nos escuches, ahí está la voz del gran maestro Sebastián. 19 años en esta linda ciudad de Houston. 19 años que avalan mi capacidad mental, mi conocimiento, el don divino que tengo para ayudar a toda aquella persona que ya no quiere seguir siendo un títere del destino, ni de personas que por odio, por envidia o por maldad lo quieran llevar al fracaso, a la depresión, al sufrimiento, a la amargura, a la tristeza. Ya no sufra más en silencio. Esto lo digo porque sé que aquí en esta ciudad y a sus alrededores hay mucha gente que padece de depresión, de soledad, de ansiedad, deseos de no continuar en esta vida, hombres y mujeres que padecen de diabetes, pérdida de la memoria, impotencia sexual, pérdida de peso, mareos, mucha pero demasiada debilidad, cansancio, estrés y sobre todo agotamiento físico. Cantidad de hombres y mujeres que padecen de la gastritis. Hombres y mujeres que sufren de inflamación de su estómago. Hombres y mujeres que padecen de insomnio. Cantidad de personas que tienen mala suerte, que viven en el fracaso, en la amargura, en la soledad, porque no les rinde el dinero, que tienen problemas de corte, que tienen problemas de migración, que tienen problemas en su trabajo, en su casa. Hay peleas con el compañero, hay disgustos con la compañera, está a punto de existir el divorcio, porque se pelean, porque se disgustan, porque hay celos sin motivos, hay celos sin razón. En otras ocasiones hay engaño, hay mentira, hay traición. Para toda aquella persona que la mala suerte le acompaña. Para usted, hermanito, que juega y pierde. Para usted que enamora y fracasa. Que le han dicho que su enfermedad no tiene curación porque se le abulta el estómago. Siente que algo le camina. Siente pasos en su casa. Siente ruidos. Siente que le arrastran cadenas en su rancho, ha visto luces, ha visto cosas extrañas, ya no sufra más. Le repito, 19 años avalan el conocimiento del gran maestro Sebastián. 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Y si usted ha visitado falsos brujos, falsos charlatanes, gente que diga ayudar, curar, usted no ha visto resultado, no me vaya a confundir, porque le recuerdo son 19 años aquí en Houston. 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Centro Espiritual Gran Maestro Sebastián, Yerbería Espiritual, para que encuentre la suerte, para que encuentre el amor, para que encuentre la felicidad, para que quite de su vida esa venda opaca, esa venda oscura, esa venda que no le permite ver más allá de lo que usted desea encontrar. Por eso siga marcando el teléfono, siga comunicándose con nosotros que estamos en esta linda ciudad. Problemas, enfermedades, mala suerte, enemigos ocultos, dinero que no le rinde, no le debe, no le quieren pagar su dinero, yo le ayudo a que le paguen su dinero. Su negocio ya no vende nada, la clientela se ha retirado, todo le va mal, siga marcando el teléfono, que aquí está el gran Sebastián. 832-582-5862. Ya me están llegando mensajes de texto. Me están llegando mensajes al WhatsApp, me mandan también cartas que me comentan sus problemas y les pido por favor que sus cartas sean un poquito más reducidas porque son muy extendidas y no tenemos el tiempo completo aquí en la radio para leer problemas tan largos que nos envían. Y la el primer mensaje del WhatsApp nos lo envía la señora Alejandra de aquí mismo de Houston. Me dice, gran maestro Sebastián, quiero que me diga en relación a un hombre con el que estoy saliendo. He tenido dos matrimonios en el que he fracasado. Ahora tengo miedo a enamorarme y por eso pregunto si me conviene este hombre, porque mis amigas me dicen que lo deje porque es un hombre que no me va a dar sino sufrimientos. Ayúdeme. Atentamente, Alejandra. Mi querida amiga Alejandra, en primer lugar tengo que decirle que no se deje creer lo que le dice su amiga Rosario. Inclusive Angélica, que dice que te quiere mucho, Gloria también, y Luz Marina, no se deje creer, porque son sus amigas para salir al baile, para ir al tianguis, en fin, pero no son amigas de su corazón, porque donde manda el corazón no manda absolutamente nadie, y efectivamente veo que a la puerta de su corazón ha llegado el amor que usted siempre ha querido de este señor José Luis. José Luis es un hombre soltero, un hombre romántico, un hombre cariñoso, detallista y que te trata muy bien, gloria a Dios. Mas, sin embargo, las otras dos relaciones que han tenido te han tocado hombres groseros, borrachos, hasta drogaditos, sí, perdón la palabra, pero efectivamente eso te ha tocado vivir y te han dado muy mala vida y por eso tienes miedo a enamorarte. Amiga, necesito que vengas a mi consultorio urgentemente para poderte ayudar, porque en tu cuerpo estoy viendo unas cruces que son la razón por la que has tenido mala suerte en amor. En tu cuerpo estoy viendo estas cruces que no han permitido que hombres buenos se queden en tu vida. En tu cuerpo estas cruces veo que es lo que te han llevado a las lágrimas, a la desconfianza y muchas veces a tomar decisiones de quererte ir lejos, dejando todo tirado. Amiga Alejandra, Dios te puso en mi camino y hoy mismo te invito, te extiendo tarjeta de cordial invitación para que vengas a mi casa, para que vengas a mi consultorio aquí en Houston. 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Vamos a escuchar un testimonio. Vamos a recibir otro de los tantos llamados. La persona que se encuentra en la línea, bienvenido o bienvenida. Hola.
16: Muchas gracias, hermano. Muy buenas. Buenas, hermano.
15: Hijito de mi corazón, hermanito, que mi Dios y la Virgen te ilumine. ¿De dónde?
16: Gracias, mi hermano. Muchas gracias y agradecido. Y gracias al Señor que pude comunicarme con usted, hermano, porque he logrado comunicarme, pero no nunca he podido, hermano.
15: ¿Y de dónde me está llamando, hermanito?
16: Hermano, de aquí de Austin.
15: ¿De Austin?
16: De Austin, Texas.
15: De Texas. ¿Y cómo le ha parecido el programa del hermano que cura?
16: Mi hermano, muy bueno. Me gusta mucho el programa por la oración del vasito con agua, mi hermano. Yo me siento muy mal, muy enfermo, muy muy mal, muy preocupado, muy endeudado, hermano.
15: O sea que usted todas las noches hace su oracioncita allá en su casa, se toma el agüita. Y dígame, ¿cómo le ha ayudado esta agüita al tomársela con la fe que usted ha depositado, hermano?
16: Mi hermano, gracias a usted y a las oraciones. Y primero a Dios, hermano, muy bien, porque me he tranquilizado mucho. y mi dolor en mi cuerpo, este desespero me ha bajado mucho, mi hermano.
15: Gloria al Señor. Hoy, dígame, ¿dónde le dolía, en qué parte le dolía su cuerpo, estimado señor?
16: Mi hermano, la cabeza, mucho dolor de cabeza.
15: Ajá.
16: Me dolía mucho el lado del pecho.
15: O sea que...
16: fuertemente, en el estómago, hermano.
15: Eran muchas dolencias en su cuerpo.
16: Hermano, y he visitado médicos por allá, a todos los lados por allá, y nada, solamente medicina, y me decían un montón de mentiras, hermano.
15: Bueno, hijito, desde que usted empezó a tomar el agüita, usted habló por teléfono acá a mi casa de la ciudad de Monterrey, ¿verdad?
16: Sí, hermano.
15: Desde que usted conversó con nosotros, que nos llamó por el teléfono, nosotros empezamos a hacerle un trabajo porque le dijimos, usted llama al señor Francisco, ¿verdad?
16: Sí, señor, sí, hermano, sí. Correcto, hermano.
15: Ya me acordé. Don Francisco, usted bien supo que la enfermedad suya no era enfermedad natural, su enfermedad era sobrenatural. Era daño lo que usted tenía, era hechicería lo que le habían hecho. Y bien claro se lo dijimos que era su exesposa, la señora Sandra. ¿Verdad o mentiras?
16: Sí, mi hermano, sí, sí, es la verdad, mi hermano. Y usted demostró el rostro de esta persona. Y yo era un hombre que yo la mantenía a ella, la quería mucho, pero no sé qué fue lo que pasó con ella y me hizo un mal a mí horrible, hermano.
15: Hoy está usted curado, hoy está libre de toda enfermedad. Hoy nos ha llamado a agradecernos. ¿Qué le diría usted en este testimonio, en este agradecimiento que nos hace desde Austin, Texas, a toda la gente, hermano?
16: Que todas las personas que estén en estos momentos, que estén mal, enfermas, desesperadas, solitos, a todas estas personas, a todos estos paisanos míos, a todos estos cuates míos que estamos por aquí trabajando, luchando, corriendo por aquí, porque tenemos que estar asustados, porque no nos dejan trabajar, que pedíamele mucho a Dios que nos ayude. Y que si estén mal, que visiten al maestro Sebastián.
15: Bueno, hermano, gracias por tu llamado. Que Dios te bendiga. Dios te ilumine. Gracias por comunicarte con nosotros, ¿de acuerdo?
16: Bueno, maestro, muchas gracias. Y le doy una invitación a todas las personas que estén escuchando, que estén enfermas, que confíen en el hermano, que vengan, que lo visiten, que lo llamen, porque él sí cura y él sí ayuda.
15: Que Dios te bendiga. Gracias por llamarnos.
16: Gracias, hermano.
15: Así es como hablan las personas que me visitan, que me consultan, que todo lo veían perdido, que todo lo veían destruido. Hoy es un día grandioso, hermano. 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Atención a la señora Rosario. Amiga doña Rosario, usted me pregunta por la salud de tu esposo. Dice que todo lo que come se le inflama el estómago, óigame muy bien, que se le pone como si fuera un tambor, y que le arde demasiado y que ha tomado muchas cosas y que no ha podido curar. ¿Quiere saber si es natural o sobrenatural, amiga doña Rosario? La enfermedad de su esposo, el señor Alfredo, es una enfermedad netamente natural, pero sí es importante que me consulte, que me visite personalmente. En su caso, primero, el caso de tu esposo es una gastritis completamente ya muy avanzada. Por eso... cuando él le da, los alimentos llegan a su cuerpo, hay esa inflamación del revestimiento del estómago. Entonces, causa dolor, causa molestia en el abdomen e inclusive vómitos y sensación de llenura, y él está perdiendo mucho peso. Hay mucho adelgazamiento en el cuerpo de tu esposo. Por eso te pido, amiga Rosario, que me lo traiga, porque efectivamente es natural, pero dentro de su cuerpo hemos encontrado una sombra muy fuerte que le está acabando con su salud. Cosa que, por favor, cuando venga, traiga una botella con agua bendita, un Santo Cristo, y aquí le voy a ayudar. Que Dios me le bendiga, que mi Diosito me le ayude. Atención al señor Gustavo. Amigo Gustavo, la mala suerte que usted tiene en su trabajo, usted trabaja de jardinero, trabaja de carpintero, usted sabe muchas cosas, pero lamentablemente lleva más de 2 años que no ve, como se dice, la luz. Trabaja, pero como para medio comer. Antes tenía empleados, ganaba muy buen dinero, tenía muy buenos contratos, ahora haciendo, como se dice, camaroncitos, no va a lograr salir adelante. Consulte, mi amigo Gustavo, porque hay una sombra que va de la cabeza a los pies y de los pies a la cabeza. Por eso usted se siente cansado, pesado, desanimado, intranquilo, inclusive hasta con lágrimas le ha tocado dormir y despertar porque la situación está muy pesada para usted. No se angustie, Dios lo puso en mi camino y si lo duda, escuche el testimonio. 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Vamos con otro testimonio más porque la gente sigue llamando. La persona que está en la línea, bienvenido o bienvenida, hola.
17: Bueno.
15: Hijito de mi corazón, que el Señor te bendiga. ¿Cómo te parece el programa del hermano que cura?
17: No, muy bueno, maestro. Muy
15: ¿De
17: bueno.
15: dónde?
17: Yo hablo para agradecerle, darle las gracias.
15: ¿De dónde me está llamando, hijito?
17: De acá, de San Antonio, Texas.
15: Otro llamado más de la gente que se comunica de los Estados Unidos. A ver, hermano, ¿cuál es el testimonio que tiene para la gente que nos escucha?
17: No, pues, maestro, muchas gracias. Yo escuché su programa y marqué, y llevaba yo 4 años acá, pues, yéndome mal, me iba mal, mucho cansancio, me iba mal aquí donde estoy trabajando, aquí en las tierras que estoy acá.
15: Sí.
17: Y pues no, me iba mal, y pues gracias a usted ya fui con usted, y usted me enseñó que me estaban haciendo una brujería allá en México.
15: O sea, usted lleva 4 años allá. En los 4 años trabajaba y le iba mal, mal, mal. Sí, usted se comunicó con nosotros y le pude decir claramente que el caso suyo era un trabajo de magia negra que le había mandado a preparar su ex-suegra. O sea, le estoy hablando de la señora Adolfina.
17: Claro, maestro, claro.
15: Su suegra le había mandado a hacer una hechicería y por eso usted le iba mal.
17: Sí, maestro.
15: Todo porque como usted se fue a Estados Unidos.
17: Sí, pues no querían que me viniera para acá, pues porque como dejé a mi novia allá.
15: Sí.
17: Y pues como estaba embarazada, pues decían que ya me iba y ya me iba a desobligar del niño. Y pues la verdad no, ya ahorita ya le mando más dinero gracias a que fui con ustedes y ustedes me ayudaron. Pero pues sí, no me querían, me estaban haciendo un trabajo y pues la verdad, gracias, les doy las gracias porque en serio sí me ayudaron.
15: Bueno, hijito, hoy que usted está curado, hoy que le hemos quitado la brujería que su suegra le había mandado a preparar y que usted se encuentra ya trabajando, que le rinde el dinero, ¿qué le recomendaría a la gente que se encuentra en los Estados Unidos, que está por allá, que no ha encontrado trabajo, que se sienten enfermos, que se sienten sin salud, que se sienten destruidos? ¿Qué le diría?
17: Pues la verdad, que llamen, la verdad, a todos mis paisanos, que llamen, porque maestro, la verdad usted sí ayuda y sí es muy bueno y eficaz. Usted en 2 semanas me curó, ya estoy trabajando bien, ya soy la mano derecha del dueño de aquí del rancho.
15: Sí.
17: Ya yo le ayudo a cuidar todas las vacas y las tierras que tiene aquí.
15: Hijito, ¿usted de qué estado es de acá en México?
17: Soy de Guanajuato.
15: De Guanajuato. Bueno, ¿qué le recomiende, qué le dice también a los hermanos de Guanajuato?
17: No, pues que vayan, que confíen en usted, que usted no cobra nada, que usted es sincero y dice la verdad.
15: Bueno, hermanito, gracias. Qué testimonio más hermoso. Le pido a mi Dios que te siga ayudando en todo. ¿De acuerdo,
17: muchas
15: hermano?
17: Gracias, muchas gracias.
15: Hasta pronto, hijito
17: Hasta
15: mío.
17: Luego.
18: 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Es nuestra luz, nuestra inspiración. Soy Leo. Y aquí estoy pensando en que el gran maestro Sebastián, al que usted debe acudir, está ansioso por esperar más y más personas que quieran salir adelante. Que a usted no le siga huyendo la fortuna por culpa de esa constante mala suerte. Acuda al gran Sebastián, que está dispuesto a cambiarle ese camino de fracasos y dolencias para enrutarle por la vía de las ganancias, los éxitos, la plena salud y la armonía con su esposa, amante o compañera. Autorizados por Marcos Adame de Catemaco, Veracruz, estos maestros con la luz del gran Sebastián, le sacaremos adelante para que sane, cambie su mala suerte y se aleje de todo mal que le puedan causar a usted, a los suyos, a su familia. Loterías, juegos de suerte, juegos de azar, le serán favorables con una limpieza de su aura personal. Esto lo hace el gran Sebastián a través del enriquecimiento de su magnetismo. Amarres blancos de amor eterno. Usted no quiere esclavizar a su pareja, no. Uno esclaviza a otra persona, pero por amor. Para eso es el amarre blanco de amor eterno. Porque es muy malo que el hombre o la mujer se sientan esclavos de otra persona, esclavos del amor. Eso no es amor. El amor debe ser libre, el amor debe ser compartido. Por eso el Sebastián le tendrá el amarre blanco de amor eterno. Para el desempleo, para descubrir tesoros, entierros, para que usted se cure de males impuestos, enfermedades postizas o también las reales, para que usted encuentre tesoros. Es que la mayoría de las personas, perdóneme que les diga, son ignorantes. Pero son ignorantes, y no lo digo como un insulto, porque a pesar de que son personas que han estudiado, cierran los ojos a la realidad. Nunca confiesan sus sentimientos, se quedan callados, pero tienen razón, porque uno a cualquiera no le puede contar sus problemas, ni sus dolencias, ni sus fracasos. Tiene que ser un maestro como el gran Sebastián, al que se puede acudir con confianza. Este maestro Sebastián ha curado a muchas personas, ha hecho que muchas personas descubran tesoros, entierros, que descubran al enemigo, la brujería que le están haciendo, el mal impuesto, la hechicería, el vudú, el entongamiento, todo aquello que hacen personas de mala fe. Porque nosotros sí que conocemos el mal, pero lo conocemos para combatirlo. Pero también tenemos el contra, la contrafuerza para el mal, los amuletos, las joyas, los cristos, los crucifijos, las medallas, los rezos, los rituales que le van a curar, que le van a decir a usted que usted puede ser una persona completamente nueva, sin estar esclavizada de los males que le puedan imponer los demás. Miren que ha habido muchos casos, lo han visto en la prensa escrita, en la televisión, personas que son capaces de secuestrar a otras hasta por 10 años, pero personas que no se han protegido. Personas que se pueden proteger con Sebastián. A usted le vamos a dar una protección para que nunca le pase esto. Para que cuando vaya a un casino, por ejemplo, usted no se vaya a enviciar el juego, pero para que gane. Para que si va a conquistar a una persona, sea hombre o mujer, esa persona se le rinda a sus pies sin esclavizarla, sino con amor sincero. Para que usted nunca sea atacado por ese enemigo envidioso, por ese resentido, que no le puede ver a usted progresar, porque ahí mismo le pone el palo en la carreta, en la rueda de la carreta, para que se le trabe y fracase. Fracasos, envidias, resentimientos, todo se combate a través de la espiritualidad. Por eso Sebastián es el maestro preciso que le espera en su templo consultorio, para decirle a usted la verdad, para darle revelación, para mostrarle los caminos correctos por los que puede ir, para conseguir prosperidad, dinero, ganancias, amor, afecto, para que huya de los vicios, de la droga, adicción, del alcoholismo, para que sus hijos no caigan en esas oscuras hondonadas donde el ser humano muchas veces no puede volver a salir. No caiga en el fracaso, salga de él con Sebastián, el gran maestro que le espera, de este gran grupo internacional que está para orientarle y servirle.
15: Escucharon al hermano Leo dándonos su reflexión. 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Vamos con otro llamado más.
19: Continuamos en nuestro centro de ayuda inmediata recibiendo los testimonios de los peregrinos, de la gente que acude a mi santuario hogar. Hoy tenemos una persona bastante joven, una persona que, gloria al Señor, ha depositado la confianza en el hermano Sebastián y gustosamente ha venido a que se le asesore, a que se le ayude, y él encontró con el hermano Sebastián la ayuda que quizás no había encontrado en otros sitios o con otras gentes, como él mismo lo va a decir en su testimonio. ¿Cómo es su nombre, hermano? ¿Con quién tenemos el gusto de hablar a esta hora?
20: Mi nombre es Antonio. Hoy vengo a agradecer al hermano Sebastián porque, pues, hace mucho tiempo, aproximadamente hace 3 años, sentía mucho dolor de estómago, mucho agotamiento en mi cuerpo. Ya no me daban ganas ni de levantarme, de pararme a trabajar, no me daban ganas de nada, gracias al hermano Sebastián que me curó con sus limpias y he salido adelante gracias a él. Fui a visitar a muchos lugares, pero en ningún lugar me dieron la solución a mis problemas. El hermano Sebastián me ha solucionado todos los problemas y le agradezco mucho a él y a Dios.
2: ¿Qué problemas tenía

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1: Ajo, le iba muy mal, no le rendía el dinero, estaba usted desesperado, ya quería usted venirse nuevamente para acá a México, pero yo le dije que tuviera paz, que tuviera tranquilidad, que tuviera fe y esperanza que la suerte le iba a cambiar. ¿Cómo le he ayudado? ¿Cómo le ha ido desde el momento en que le quité la brujería, estimado amigo don Pedro?
2: Desde el momento que usted me quitó todo eso, hermano Sebastián, gracias a Dios, vuelvo y repito, y gracias a usted, hermano Sebastián, me ha ido muy bien, conseguí un buen trabajo, tengo una buena mujer, gracias a Dios, y de salud estoy perfectamente bien, hermano Sebastián, gracias a usted.
1: Hoy que le ha ido bien, que usted ha encontrado una buena mujer, que la suerte le ha cambiado y que está ya en los Estados Unidos, usted bien sabe que hay mucha gente que ahora nos está escuchando, mucha gente que nos está sintonizando. ¿Usted qué le puede recomendar? ¿Usted qué le puede sugerir a los hermanos que escuchan este programa a esta hora?
2: Yo le sugiero a los hermanos que escuchan este programa que acudan al hermano Sebastián, porque el hermano Sebastián... gracias a Dios, por él cambió mi vida, mi suerte, mi salud, en el amor, en todo cambió, gracias al hermano Sebastián. Estoy muy agradecido con el hermano Sebastián y con Dios. Muchas gracias, hermano Sebastián. Le escucho, le digo a toda la audiencia que escucha este programa del hermano Sebastián, que lo visiten, que es un gran maestro, gracias a Dios.
1: Le recuerdo que donde usted está pueden marcar el teléfono, pueden llamar así como usted lo hizo. Ya usted hoy ve resultados positivos, ya usted hoy me le va muy bien, Dios me lo ha iluminado, Dios me lo ha ayudado. Por eso le pido que no pierda esta oportunidad de seguir con nosotros, hermanos, ¿de acuerdo?
2: De acuerdo, hermano Sebastián.
1: Entonces lo espero, pues, siga marcando, siga llamando. Gracias por su llamado, hermanito, y que mi Dios me lo bendiga, ¿de acuerdo?
2: Muchas gracias, hermano Sebastián, que Dios lo bendiga.
1: Hasta pronto, Dios te bendiga.
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4: Feliz despertar, queridos radioescuchas. Hoy estamos a domingo 12 de julio del 2026. Gratitud y bendición. Qué gusto me da saludarles y decirles gracias. Gracias por estar aquí atentos de este espacio, por seguirnos en redes, por llamar a nuestra línea, por escribir tantos mensajes y sobre todo por dar ese voto de confianza que nunca vamos a defraudar. Para todo aquel que nos visita aquí en Botánica Alma Santa, estamos a su servicio todos los días de la semana, pero miren, como dicen por ahí, la cara del santo es la que hace el milagro. Hay que venir realmente para poderle a usted ayudar, para poderle a usted liberar de cualquier energía negativa. Miren, queridos hermanos, que yo muchas veces escucho decir a las personas que de pronto han buscado ayuda a través de redes sociales y que les han defraudado. Muchas personas que han ido de un lado para otro y les han defraudado. No nos culpen por ello, denos la oportunidad de demostrarles que es con hechos reales que nosotros le ayudamos a las personas y que una persona realmente puede liberarse de todas las ataduras por las cuales está atravesando. 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

0: 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Vamos a empezar con la participación de nuestros queridos radioescuchas. Antes tengo un mensaje, precisamente del señor Giancarlo, que nos dice que está muy agradecido, que vino a visitar nos hace una semana y que su esposa ya está muy cambiada. La esposa se le iba a marchar, se le iba a ir, lo iba a dejar tirado, como dicen por ahí, y se ha restaurado este hogar, se ha restaurado esta relación. Señor Giancarlo, felicitaciones. También quiero saludar a doña Lilian, quien nos dice que tenía un daño, que era una enfermedad postiza y esto se vio en la consulta, le mostramos el rostro, le dijimos el nombre de esa persona que le estaba haciendo mal y pues bueno, ya pudo alejarse de esa persona, se siente mucho más recuperada, ya siente más energía, más vitalidad. 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Tenemos a alguien en línea, sí, bueno.
1: Hola, con Edwin Hernández.
0: Bienvenido, Edwin, qué gusto tenerlo en el programa. ¿Cuál es el motivo de su comunicación?
1: Yo llamo porque voy a dar un testimonio de lo que estuve viviendo. Estuve sin trabajo, se llevaron a mi familia, estaba pasando por situaciones muy difíciles hasta que escuché el programa.
0: ¿Y usted nos visita y le pudimos ayudar?
1: Sí, a mí en la consulta me revelaron que me estaban haciendo un entierro con vudú, patunga.
0: Con macumba, imagínese. De esas bien fuertes para acabar con su familia.
1: Los visité más o menos hace como un mes y medio y empezaron a pasar cosas buenas con lo que me ayudaban ahí. Me empezaron a llegar ofertas laborales.
0: ¿Usted siente que le ayudamos y que le quitamos ese maleficio que a usted le habían hecho? Porque es que a usted lo acusaron injustamente, igual que a su familia, y pues le hicieron precisamente un daño espiritual a usted, a su familia, porque a usted le habían enterrado precisamente una maldad, un muñeco, un fetiche. ¿Usted se siente recuperado?
1: Así es, maestra, me ayudaron demasiado.
0: ¿Qué le diría a las personas que nos escuchan?
1: Que vengan a buscar el apoyo, sí funciona, es verdad, que muchas gracias a ustedes, ya estoy mejor, ya tengo trabajo, ya estoy en proceso de regresar con mi familia.
0: Qué buena noticia, gloria a Dios. 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Amigos de Houston, de Cleveland, de Victoria, de Texas, de Conroe, miren, no olviden que estamos con el maestro Juan Diego, que yo soy la hermana Alma y que ustedes pueden venir aquí sin ningún inconveniente. Vamos a retirarles daños, maleficios, bloqueos, también brujerías. A veces las personas piensan que lo que les está pasando en la existencia es normal y que todo el mundo está mal y que todo el mundo pasa por desgracias. Entonces, como que nos acostumbramos precisamente a recibir esas malas energías, a que nuestra vida tiene que ir de desgracia en desgracia. Pero no, mis queridos hermanos, ustedes pueden estar siendo víctimas de envidia, de daños espirituales. Usted puede venir y darse cuenta qué es lo que está pasando realmente. Hay muchas personas que me decían, maestra, yo no tenía ni idea que era una persona de buena suerte, y ahora que usted me ha desbloqueado, pues las cosas cambiaron. 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Sí, bueno.
2: Fernando Calderón, para servirle.
0: Señor Fernando, bienvenido. ¿Cuál es el motivo de su llamada?
2: Mire, yo soy gardener, o sea, trabajo en la jardinería aquí, estoy en Modesto.
0: Sí.
2: Y en uno de mis trabajos, quitando la hierba mala, sacando raíces, me encontré un envoltorio medio raro.
0: Sí.
2: De hecho, lo saqué, ahora sí que me quité la mano, me quité los guantes, lo agarré y lo tiré a la camioneta, a la basura.
0: Oh, Dios.
2: ¿Y
0: cómo se viene sintiendo? Ajá.
2: No, me siento mal, ya nadie me llama para los trabajos, se me cayó como el trabajo por completo.
0: Sí.
2: Entonces quiero saber qué.
0: Con muchísimo gusto. ¿Cuál es su fecha de nacimiento, por favor?
2: 30 de mayo, mayo 30 del 73.
0: Bueno, mire, fíjese, mi querido Fernando, que lo que le pasa a usted realmente es muy injusto en esta vida, porque esa maldad no iba en contra suya, sino en contra del dueño de casa donde usted fue a hacer ese trabajo de jardinería. Yo estoy viendo que el hecho de que usted haya tocado este elemental, la maldad que iba para ese señor se le fue para usted, aunque a veces uno termina impregnándose de estas energías, así uno no toque el paquete de maldad, no toque el entierro. Lo que usted hizo fue tocar un entierro, y eso pasa muy seguido, la gente no se da cuenta. Usted me dirá, ha estado enfermo, se le olvidan las cosas, también digamos que ha tenido malos sueños, algunas pesadillas, siente como que se le sube el muerto, dígame, ¿es así o no es así?
2: Ya me pasó una vez, o sea, que de repente una noche despierto,
0: sí,
2: pero no me puedo mover.
0: Así
2: y
0: es.
2: Siento una presión tremenda en todo el cuerpo.
0: Dígame una cosa, el dueño de la casa donde usted iba se llama Johan.
2: Sí.
0: Okay. Entonces eso quiere decir que definitivamente no estamos cerrados, hay que venir urgentemente, le tenemos que hacer una sanación, una liberación de brujería, si él llegara a creer, o sea, el dueño también, porque para él viene toda la maldad. Usted verá si le dice o no le dice, pero por el principio hay que venir. ¿Cuándo nos puede acompañar? ¿Mañana mismo?
2: Mañana mismo. O sea, y sí, lo voy a hablar al dueño, Johan.
0: Bueno, con mucho
2: para
0: gusto.
2: Para que me acompañe. Espero que me crea y ahí estamos con usted.
0: Bueno, usted me dirá, ¿le dije algo que no fuera o le dije todo al pie de la letra, cómo le está pasando?
2: Al pie de la letra. O sea, todo el debilitamiento, eso del muerto. O sea, que yo no lo creía y sí.
0: Y sí,
2: pasa.
0: Don Fernando, tranquilícese. Sí, ya aquí por línea interna le vamos a dar también una cita. 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Con mucho gusto, claro que sí, no cuelgues por favor, en este momento vamos a darte tu cita, ya saben que ustedes pueden venir cualquier día de la semana y a cualquier hora, pero si usted no tiene que 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sabe explicar, porque mire, ahí donde termina la ciencia médica, comienza la ciencia oculta, la ciencia paranormal, la ciencia espiritual. Muchas de las enfermedades que padecen las personas hoy en día son precisamente provocadas por la maldad del ser humano, por la envidia, el rencor, el odio, el resentimiento, y desafortunadamente la envidia y la maldad existen en todas partes a la vez. Hay envidias en el vecindario, dentro de la misma casa, dentro de la misma familia, compañeros de trabajo y demás. Miren, son personas inescrupulosas, queridos hermanos, que se disfrazan con esa máscara de hipocresía, que atacan vilmente y a traición. Son personas que se acercan a nosotros y se hacen pasar por buenas personas, por buenos compañeros, por buenos vecinos, por buenos amigos. ¿Para qué? Para aprovechar el momento oportuno y ayudarnos a través de una bebida, una comida, el brebaje, la brujería líquida, o sacar de nuestra casa un objeto personal, una fotografía, dejarnos enterrado algo dentro de una casa o incluso dentro de un rancho, en un jardín, y de esta manera activar ese maleficio que va a enfermar a la persona, que va a dañar al ser humano. Por eso yo les digo, no lo piensen más, visítenos, vengan. 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Sí, bueno.
1: Con Gustavo.
0: Gustavo, bienvenido. ¿Cuál es el motivo de tu llamada?
1: Sí, quería dar un testimonio.
0: Es decir, que ya nos visitaste. ¿Qué era lo que te pasaba?
1: Claro, me estaba yendo muy mal en cuestión matrimonio, vida personal.
0: Sí.
1: Por eso los busqué.
0: Bueno, ¿qué fue lo que se reveló en la consulta? ¿Por qué estabas tan mal? ¿Por qué no podías responderle a tu pareja? ¿Te habían hecho algún daño?
1: Se me había hecho un entierro.
0: Sí. ¿De alguien conocido?
1: A la hora de... Sí, fue de mi propio hermano.
0: Oh, Dios mío, cuánto lo siento. Lamento muchísimo estos casos donde una persona llega y nos dice, bueno, es que es mi propia familia, sangre de mi sangre, la que me hizo este mal. Pero bueno, tú nos has dicho que te pudimos ayudar. ¿Cómo estás hoy en día?
1: La verdad es que gracias a ustedes ya estoy súper bien, ya me está yendo mejor en el trabajo.
0: Gloria a Dios, qué bendición, pues me alegra mucho. Y te agradezco mucho también que esta noche te hayas comunicado con nosotros. ¿Tu esposa ya está tranquila?
1: Ya, mi matrimonio ya ha mejorado y la verdad es que se ha mejorado todo.
0: Gloria a Dios, pues felicitaciones, mi querido hermano. Para usted que también no sabe qué está sucediendo, de pronto tiene su familia en otra parte, como muchos de nosotros que tenemos a nuestra gran familia en otro lugar, y que incluso muchas veces dependen de nosotros, o para usted que tiene aquí un hermano, un primo, un vecino, pero esa persona ha cambiado para mal, o esa persona no está siendo honesta, sincera. Mire, venga para saber qué es lo que está sucediendo, si efectivamente alguien le está deseando el mal. 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Porque hay muchas personas que me llaman a diario, que me dan quejas de supuestas personas que hacen trabajos pero no tienen consultorio, los han contactado por redes sociales, les han mentido, les han engañado, les han estafado y en el peor de los casos han sido víctimas de extorsión, y que si se le niega cancelar cierta cantidad de dinero, les amenazan con que van a llamar a la pareja, al vecino, al familiar, para contarles los secretos de la consulta. Por eso no lo permita. 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Piense positivo. No tenga miedo. Las cosas van a mejorar. Hay muchos que han venido, que estaban pasándola muy mal y a través de nuestros rituales se han recuperado. ¿Tenemos a alguien en línea? Sí, bueno.
3: Con Julieta Ramírez.
0: Julieta, bienvenida. ¿Cuál es el motivo de tu llamada?
3: Pues yo quiero agradecerles porque yo fui y me ayudaron.
0: Oh, qué bien, bendito sea el Señor. ¿Qué pasaba en tu vida? ¿Por qué nos buscaste?
3: Porque mi hijo andaba en las drogas.
0: ¿Y hace mucho tiempo o hace reciente?
3: Reciente, hace 2-3 meses.
0: ¿Qué se vio en la consulta? ¿Por qué él cayó en esta dominación?
3: Porque una mujer le estaba haciendo el mal.
0: Oh, Dios. ¿Nosotros pudimos liberar a tu hijo de esa mala mujer, de esa mala persona?
3: Sí, la verdad es que ustedes le ayudaron mucho. Acudí y le ayudaron.
0: Gloria a Dios. ¿Qué le dirías a las personas que nos están escuchando? ¿No recomiendas?
3: Sí, les recomiendo ampliamente que no duden en consultarlos, en ir con ustedes.
0: Con todo gusto, mi querida hermana. Gloria a Dios. Me alegran tus palabras. De eso se trata. Este es nuestro trabajo. Esta es nuestra labor. 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Y bueno, quiero decirles que hoy vamos a hacer un gran ritual para aquellas personas que efectivamente quieren abundancia en su vida, no vivir al debe o vivir, digamos que a ras siempre, sí nos llega dinero, trabajamos mucho, pero no tenemos para darnos un gusto, para darnos una bendición económica, para pensar en un futuro, para hacer cosas que quisiéramos hacer. 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Sí, bueno.
4: ¿Qué tal? Con Ángel García.
0: Don Ángel, bienvenido. Cuéntame, ¿en qué te puedo servir? ¿Cuál es el motivo de tu llamada?
4: Quisiera una consulta porque me está yendo muy mal últimamente.
0: Te está yendo muy mal. ¿Me das tu fecha de nacimiento?
4: Sí, claro, es del 13 de septiembre del 90.
0: Muy bien, 13 de septiembre. Bueno, aquí yo veo que efectivamente hay enemigos ocultos, hay personas que te envidian mucho. Ahora bien, tú eres una persona callada, discreta, muy tímida, y a veces no quieres tener problema con nadie, pero desafortunadamente estoy viendo que aquí hay alguien que quiere dejarte sin trabajo. Tú trabajas como en una empresa como de arreglos y de construcción, ¿verdad?
4: Sí.
0: Aquí yo veo el nombre de una persona que es Gustavo y que es un hombre que te tiene, que te lleva como en la mala, como decimos nosotros, con una energía terrible hacia ti. Te tiene mucha rabia porque quisiera trabajar en lo que tú haces. ¿Tú reconoces este nombre? ¿Quién es Gustavo?
1: Es mi cuñado.
0: Mira, desafortunadamente él no es sincero, él no es una persona honesta. Es necesario ponerte a ti una protección. Yo te he dicho el nombre de él sin que tú me lo hayas contado. Aquí yo te voy a hacer un contra para alejar en Santa Paz a este enemigo. Lamento mucho que sea de la misma familia. ¿Cuándo nos puedes visitar?
1: Hoy mismo.
0: Muy bien, entonces no cuelgues, por favor. 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Miren, llamen en este momento. Les vamos a contestar en privado, queridos hermanos. Yo quiero que ustedes tengan eso muy claro, porque pues hay personas que piensan que todo el tiempo van a salir al aire. No, así no es. Si usted dice, mire, no quiero salir al aire, yo quiero hablar con el maestro, con la maestra, pero en privado, con mucho gusto lo vamos a hacer. 713-440-9390. Mire, a usted no le dé pena hablar conmigo aquí en privado. Yo le entiendo. Yo estoy aquí para ayudarle, no para juzgarle. 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Vamos de inmediato con una última comunicación. Me han preguntado aquí don Freddy que si él puede volver a recuperar a su pareja, que él está muy arrepentido, que él le puso los cachos, le fue infiel a su pareja. Mire, no, nuestros, si usted ha perdido el respeto, el amor, la pasión por la pareja, si usted duda de la fidelidad de su pareja, recuerde que con nuestros auténticos amarres de amor le vamos a ayudar a restaurar esa relación. Además, retiramos todos los enemigos de su relación, sean malas amistades, malos vecinos, familias entrometidas o amantes. Los alejamos de todas esas personas que no quieren verles estar en paz. Doblegamos, dominamos la mente de ese ser querido. Por eso, venga, participe. Recuerde que aquí estamos para ayudarle. Entonces, como decía, si usted está pasando por una situación difícil dentro de su hogar o con su pareja, si hay peleas, reproches, insultos, desamor, si se ha perdido el respeto, venga para poder ayudarle. 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Tenemos una llamada más y bueno.
5: Te marco para testimonio. Mi nombre es Antonia.
0: Antonia, qué gusto, qué bueno recibirte. Cuéntame, ¿cómo te pudimos ayudar?
5: Lo que pasa es que yo tenía un problema muy grave de salud. Me habían Bueno, los doctores en sí no sabían qué era lo que yo tenía, pero ya llevaba casi un año así, y ya muy desesperada y todo, hasta que acudí con ustedes y pues salió que me tenían en un entierro. Sí. Y me estaban haciendo daño la expareja de mi marido.
0: ¿Y te liberamos?
5: Sí, ya ahorita, gracias a Dios, bueno, y ya ustedes, ya estoy perfecta de salud. Usted me dio un jarabe y todo.
0: Sí.
5: Y sí, me recuperé muy bien.
0: Gloria a Dios. Qué maravilla, gloria a Dios. Yo te felicito. 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Llámenos, le contestamos en privado, por supuesto, también. No todo el mundo sale aquí al aire, también por interno. 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Les recuerdo, quien les contesta es en privado, porque muchos están en este momento como penosos de hablar y contestan, digamos, muy poco. Mire, aquí estamos para ayudarle. Tenemos a alguien con nosotros y bueno.
6: Hola, con Daniel Ortiz.
0: Daniel, bienvenido. Cuéntame, ¿cuál es el motivo de tu comunicación?
6: Mira, el motivo de mi llamada es, pues, que quiero agradecerles a Botánica Alma Santa por la ayuda que recibí hace algunos días.
0: ¿Qué pasaba? ¿En qué te pudimos ayudar?
6: Sí, mira, me comunicaba hace unos días porque, pues, la verdad no me estaba yendo bien en mi trabajo. Tengo un negocio de comida rápida, entonces, pues, pedí algunos tips, algunos consejos. Sí. Acudí, de hecho, a la Botánica Alma Santa. Me dieron beneficios, algún material para poder implementar estrategias, y justamente empezó a llegar más gente, me incrementaron mis ventas y estoy muy contento con los resultados, la verdad.
0: Gloria a Dios. Bueno, seamos honestos, tú tenías un mal vecino, tenías una persona que te había echado porquerías prácticamente para perjudicarte en tu negocio y por eso todo lo que hacías no resultaba. ¿Esta persona se alejó en Santa Paz?
6: Sí, de hecho se cambió de domicilio. La verdad nos sorprendió a todas las personas que estamos aquí cerca y pues la verdad estamos agradecidos con eso, que se haya retirado de aquí de la colonia.
0: Sí, totalmente. ¿Tú qué le dirías a las personas que nos están escuchando? ¿Nos recomiendas?
6: Por supuesto que sí, lo recomiendo. La verdad, Botánica Alma Santa me dio muchos resultados. Tengo esperanzas de que este negocio pues siga creciendo. Y la verdad, las personas que nos escuchan, recomiendo que se comuniquen y que pues reciban todas las indicaciones e instrucciones de Alma Santa.
0: ¡Qué alegría! ¡Qué bendición! 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Le decimos qué siente, qué tiene, qué padece. Le alejamos cualquier maldad, personas tóxicas, envidias, daños espirituales, brujerías. Aquí con el hermano Juan de Dios también le estamos ayudando. Muchas gracias por esa llamada.
6: ¡Hasta luego!
0: 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Tenemos una última comunicación, sí, bueno.
7: Cristina.
0: Hola, Cristina, bienvenida. ¿En qué te puedo servir?
7: Hermana, es que yo la contacté porque tengo un apuro muy grande desde hace un mes.
0: Sí, cuéntame, ¿qué pasa?
7: Resulta que mi esposo salió normal, como todos los días,
0: sí,
7: a su trabajo, pero no llegó. Yo esperaba que pues hubiera ido con alguna amistad, un familiar, a hacer algún servicio a domicilio, pero pasado el tiempo, ¿no? Y bien, hasta ahora es un momento que no sé nada de él.
0: ¿Tú tienes la fecha de nacimiento de él o podrías darme la tuya si quieres? No hay problema.
7: Okay. La mía es el 25 de enero de 1970.
0: Muy bien, mi querida amiga. Yo conozco el paradero de tu ser querido. Vamos a darte la ubicación. Hay que venir, hay que hacerle un ritual porque lo han dominado completamente. No cuelgues, por favor. Vamos a seguir con esta llamada por línea interna porque se encuentra con un familiar tuyo realmente bajo una dominación. Él sabe dónde está y pues tampoco te lo dice. 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
12: Muy, pero muy buenos días. Muy buenos días tengan todos ustedes, mis queridos hermanos del alma. Bienvenidos a un programa más de orientaciones, normas y pautas para un mejor vivir y una mejor convivencia de todas las personas que en este momento, en esta hora, nos brindan su audiencia. Y como siempre, reciban a la distancia un abrazo de un servidor, de un maestro de maestros. Y hoy, como todos los días, en vivo y en directo, vamos a recibir sus llamadas, vamos a dar una orientación, vamos a dar la solución y la respuesta a sus problemas. Averígüelo a través de las cartas del tarot, regáleme su nombre, su fecha de nacimiento. Bienvenido, maestro Santiago, muy buen día.
13: ¿Qué tal, maestro Juan Carlos? Y muy, pero muy buenos días a toda nuestra audiencia, a todos nuestros hermanos que día a día nos escuchan a través de estas radiodifusoras, maestro, y avanza este año 2026. No me canso de decirlo, maestro, porque mire, ya de mitad de año de este año 2026, como dice el dicho, para abajo. De mitad de año para abajo, personas que en este momento trabajan, luchan, se esmeran, se sacrifican, no avanzan, no prosperan, no salen adelante. No dejen pasar este año 2026, mis queridos hermanos, no hagan desidia. 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Vamos a mirar de dónde viene, para dónde va, por qué no avanza, por qué el dinero se le va como agua entre las manos, por qué usted no encuentra el amor, por qué su casa parece una farmacia, por qué su casa es un campo de guerra, un campo de batalla. 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Maestro, suenan los teléfonos. Lo dejo con esta primer llamada del día. Adelante, por favor, maestro.
12: Bienvenido, bienvenida. Muy buen día. ¿Con quién tengo el gusto?
14: Buen día, maestro. Jacobo Hernández.
12: Jacobo Hernández. Hernández. Fecha de nacimiento, Jacobo. Fecha de nacimiento es tan amable.
14: Octubre 16 de 1965,
12: Jacobo Hernández. Mucho ojo, mucho cuidado con aquellas personas que dicen ser sus amigos. Por delante son unos, por detrás son otros. Ellos son los que te están llevando al fracaso, te están mal aconsejando, te están mal orientando, ¿sí? Aquí hay una persona y hay un hombre. Voy a decirte algo, Jacobo. Hay una persona que te dijo que no fueras bobo, que no fueras tonto, que no le pusieras cuidado a tu esposa, y te metió una mujer en la vida, te orientó y te llevó por el paso de engañar a tu esposa. Incluso quiero que me digas la verdad. Hay una mujer que te está acosando, hay una mujer que te está insistiendo mucho y que quiere algo contigo.
14: Sí, efectivamente, es un negocio que tiene junto al mío. Sí, todos los días. Empezó con los saluditos, yo no le hablaba, y empezó con los saluditos y ya me lleva comida, me lleva muchas atenciones. Y sí, hice mucho el acoso que veo de ella hacia mi persona.
12: Mire, voy a decirte algo, Jacobo, ese decaimiento que tienes, esa flojera que tú tienes, incluso voy a decirte algo, de un momento para acá tú estás aborreciendo a tu esposa, tú ya no sientes el mismo deseo, el mismo ánimo de estar con ella, que tú no te lo explicas, tú mismo ni te lo explicas por qué y ni lo has tomado en cuenta. Tu esposa se acerca, tú no quieres que ella te diga nada, sabiendo que es una buena mujer, sabiendo que es una mujer que te quiere.
14: Efectivamente, mira, yo voy muy bien de negocio, pues llevo mis problemas que tengo, ¿no? Pero no voy tan así, le digo muchas veces, no lo hacer con ella, y últimamente también la rechazo, sí, les digo que no tengo ganas, que me siento mal, y vaya, me siento que la aborrezco en ese momento, y ya después cuando me alejo de ella, que estoy en el trabajo o algo, dije, ya, lo estoy haciendo mal porque ella está bien conmigo, yo no sé por qué hago esto, me arrepiento. Pero
12: voy a decirte otra cosa. Tú vives pensativo, incluso te acuestas en horas de la noche y es pensando en esta otra mujer, desesperado, como con ganas de levantarte de ahí de la cama y salir a buscarla.
14: Desde el primer camino, sí, tiene razón de que quiero, luego es una desesperación, que quiero decir y salir corriendo a buscarle, o agarrar el teléfono, luego tengo el teléfono en la mano y lo tengo y quiero hablarle, pero estoy contra sí, y no, y último decido que no. Y si ella pudo tener un fracaso muy grande que tuvo con su pareja, pero pues le fue bien porque le quitó muchos bienes, entre ellos el negocio que tiene.
13: Mejor dicho, maestro, lo tienen es como dice el dicho, endongado completamente, le dicen rana y él salta, perro y él ladra, maestro.
12: Así es, Jacobo. Entonces, ¿tú quieres perder tu hogar? ¿Quieres seguir así como estás o quieres solucionar tu problema? En ese momento que has platicado conmigo, ¿crees que te pueda ayudar? ¿Te estoy hablando con la verdad o te estoy mintiendo a lo que te estoy diciendo?
14: Bueno, estoy hablando con la verdad y sí quiero que me ayude. Por eso es que estoy comunicando con usted, porque he oído y tengo un conocido que usted ha ayudado de salir de sus problemas. Por eso me animé a hablarle, porque estaba yo medio con que no, pero ya no la veo y necesito que me ayude.
12: Bueno, Jacobo, en ese momento Dios te está dando una oportunidad. Primero tomaste la decisión de platicar conmigo. Ahora es de que puedes visitarme, consultarme y recibir la ayuda y la sanación. Recuperar nuevamente la felicidad, recuperar nuevamente el afecto y el amor de tu esposa. Es una mujer que te quiere, una mujer que te valora. Y tú estás perdiendo todo a raíz de un daño, una velación, un amarre que está haciendo esta persona. Ella no lo está haciendo de a gratis. Ha pagado, ¿para qué? Para perjudicarte. Ha pagado para que para alejarte de tu familia.
14: Pues no sé por qué no le hago mal a nadie.
13: Vea.
14: Estaba viviendo hasta arriba, le digo.
13: Hermano, maestro, mire la carta que está saliendo aquí. Escuche un momento, mire, la carta que está saliendo aquí, maestro, que es lo que está indicando que por él meterse con esta persona que lo están endongando, es lo que está pasando con la parte económica. Pero él lo relaciona con el trabajo, pero no, maestro. Lo que pasa es que el daño, la maldad, ¿qué es lo que indica esta carta, maestro? Que lo tiene ensalado y en vez de ir para adelante, ¿para dónde va, maestro?
12: Claro, cuando hay un daño, un asentamiento, una velación, esto destruye todo, Jacobo. Todo, en todos los sentidos, en el campo espiritual, o sea, amor, en el campo económico, en el campo de la salud, tú ya te sientes decaído, ese desespero, esa ansiedad. Eso no es vida lo que tú estás viviendo. Estás muerto en vida. Tú crees que eres feliz con esa mujer porque crees que ella lo mira a usted por la belleza o lo mira a usted por lo hombre que eres, pero no, ella lo que te está mirando es por el campo económico, porque ella tiene dificultades y quiere aprovechar tu suerte y quiere aprovechar tu vida para acabarte, ¿me entiendes? Entonces, ¿qué es lo que necesito? ¿Qué ocupo? Primero que todo, que me visites cuanto antes, lo más pronto posible. ¿De acuerdo?
14: Sí.
12: Ok, me va a traer una veladora blanca para purificar tu energía, ¿sí? Me va a traer de ahí, de tu negocio, de tu casa, vas a barrer tu casa y tu negocio y me vas a reunir toda esa tierra que reúnas, la colocas en una bolsita de plástico negra, ¿de acuerdo? Y me va a traer una botella de agua bendita, la tierra que vas a reunir de ahí, me traes eso y vamos a hacer un despojo, una liberación, ¿ok? También vamos a hacer un vomitivo para sacar y liberar todo lo que tú has recibido a través de esa mujer que te ha dado a comer, que te ha dado a beber, y eso es lo que te está desesperando, esto es lo que te tiene amarrado y atado hacia esa persona, ¿ok?
14: Sí, maestro.
12: Bueno. Mire, maestro Santiago, caras vemos, corazones no sabemos. Hoy aquella persona que le amaba, que le quería, hoy es el peor enemigo de esa persona.
13: Así es, maestro Juan Carlos, caras vemos, corazones no sabemos. Esa persona que era su amigo, hoy es el peor enemigo y pues...
15: por detrás le están clavando el puñal, por eso usted siente traición, siente que no avanza, siente que lo han trabajado, siente que le han hecho un daño, una maldad, una brujería. 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Recuerde que también puede mandar en un mensaje de texto la foto de su mano derecha. Tómele una foto a su mano derecha y me la va a mandar en un mensaje. 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Maestro, suenan los teléfonos, lo dejo con esta otra llamada. Adelante, por favor.
12: Sí, muy buen día, bienvenido, bienvenida. ¿Con quién tenemos en la línea?
16: Rosalba González.
12: Rosalba González. Rosalba, ¿me regala su fecha de nacimiento, Rosalba?
16: 29 de febrero de 1958.
12: 29 de febrero de 1958, Rosalba. Voy a hacerte una preguntita, Rosalba. Hace mucho tiempo, por ahí aproximadamente unos 5 años, no sé por qué me marca aquí una tristeza en tu corazón, no sé por qué me marca como una traición, una separación. A raíz de esto, la vida cambia por completo para ti.
16: Efectivamente, mi esposo se fue con mi prima. Me abandonó con mis hijos y desde entonces he salido adelante yo sola, he sido una mujer que me he doblado pero no me he quebrado, maestro, y la verdad, pero ahorita sí ya me hallo desesperada por mucha falta de todo.
12: Por eso dicen, Rosalba, por eso dicen que no hay cuña que más apriete que la del mismo árbol. Mire, vea, ¿quién va a creer, maestro Santiago, que dentro de la misma familia? Por eso dicen, caras vemos, corazones no sabemos. Dentro de la misma familia siempre hemos dicho de que existe el daño, la maldad, existe, la hay. Mire, todo lo que tú estás viviendo, tu propia prima me estás diciendo. Se roba al esposo, ¿sí? Se lo lleva. Ella está feliz, ella está contenta.
15: Pero ¿sí? Maestro, se lo roba no a la buena, ni que él se haya enamorado de ella, sino que le hizo un endongamiento, aquí marca claramente, hermanita, y por eso es que su esposo cambió de un tiempo para acá con usted. Usted le decía blanco, él le decía negro, y se formaba el pleito, por todo peleaban, por todo discutía.
16: Como si no tuviera gusto, maestro, como si algo le molestara cada vez que llegaba a la casa, era una situación que parecía que la casa tenía espinas, igual que la cama, y no quería comer y todo, o sea, si de cualquier cosa él ya iniciaba un pleito, pero era pleito, la verdad, ella se llevó mi felicidad, mi tranquilidad, todo, se llevó todo.
12: A ver, Rosalba, un momentito, quiero que me escuches mucha atención, maestro, repita nuevamente el número de teléfono para que así como Rosalba nos habló en ese momento, a través de nuestra línea psíquica, aquellas personas que nos están escuchando en ese momento, que pueden seguir marcando, pueden seguir insistiendo.
15: 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Maestro, adelante, por favor.
12: Eso, Rosalba, así como tú marcaste aquí, en ese momento te están escuchando muchas, muchas personas que están pasando y les está sucediendo lo mismo o tal vez peor que lo que tú estás viviendo, porque lo que tú has vivido no es vida, no hay tranquilidad. Incluso voy a decirte algo, Rosalba, Tú eres fuerte, como dice, no me he doblado, no me he partido, ¿sí? Pero si hay muchas, muchas cosas que tú vienes cargando, ese dolor en tu espalda, ese dolor en tus piernas, ese dolor en tus pies, ¿es a raíz de qué? A raíz de lo que hicieron, a raíz de la velación que hay, y que hicieron y que destruyeron tu felicidad, que destruyeron tu tranquilidad, porque anteriormente era, había afecto, había amor, había cariño, ¿sí? Y ella insistía mucho, pero es que tú eres feliz, es que tu esposo te quiere mucho, y mire lo que pasó, Rosalba.
16: Pues sí, yo creo que tanto que nos veían juntos y siempre a las risas y de la mano como novios, yo creo que eso despertó muchas envidias y nunca me imaginé que al haberla recibido a mi casa en una comida y ya, me quedo y sí, así se fue quedando y pero no me imaginé esa traición de parte de los dos, pero bueno, yo
12: bueno,
16: les deseo.
12: Okay. Rosalba, voy a hacerte una pregunta más. ¿Te quieres curar? Cuando yo te cure, tú decides si recibes nuevamente a tu esposo o no lo recibes. Si tú dices, ya, bueno, ya no quiero nada más con él, pero te voy a curar, voy a liberar y voy a retirar ese asentamiento, porque si te tienen dañada, te tienen mal. No es vida lo que estás viviendo, ¿por qué? Porque tú no estás bien de salud. Lo que te repetía anteriormente, ese dolor, ese agotamiento, esa inflamación en tu estómago, es a raíz de lo que tu prima te dio a comer, te dio a beber, y tú vienes padeciendo eso. Cuando yo te cure, tú decides si, porque ese hombre, que fue tu esposo, es tu esposo, él va a, te lo juro por Dios y la Virgen de Guadalupe, va a regresar, te va a llorar, te va a pedir perdón. Ahí tú decides si lo recibes o no lo recibes. ¿Quieres curarte o no?
16: Sí, macho, sí me quiero curar.
12: Una, me vas a traer la fotografía de él, agua bendita de tres iglesias, ¿ok? Y me vas a traer tres limones también. Voy a mostrarte el daño, voy a hacerte expulsar de tu cuerpo toda esa porquería, ese asentamiento que tú vienes trayendo y de la cual se valió esta mujer, tu prima, no, porque ella fue, y esto no es que ella lo haya hecho, ella fue y pagó a un brujo para dañar y para perjudicar y arrebatarte a tu esposo de tu vida. Te lo aseguro que va a regresar y te va a llorar y te va a suplicar y que él te quiere. Porque sí te puede querer todavía, pero él está vendado, ¿ok?
16: Sí, hermano. Entonces estaría ahí en cuanto antes para que pues realmente me cure y saque todo ese daño. Sí me llevaba de comer, sí me traía mi prima. Y pues yo, pues siendo familiar, pues, me lo comía. Y pues para arrebatarme mi felicidad y la tranquilidad, todo se llevó.
15: Así es, hermanita, y pues mire, no solamente eso, vamos a también ocupar una fotografía de tu esposo, porque no necesitamos que venga tu esposo, porque pues obviamente él no va a venir. Él está como dice el dicho por ahí popularmente, como Shakira, ciego, sordo y mudo porque no hace caso, no acata, y pues obviamente ya está alejado de usted, ¿verdad?
16: Así es, nos hemos encontrado en la calle como si no me conociera.
15: Como si no se...
16: Sus hijos.
15: Como si no se conocieran y aparte cuando dormían últimamente parecían dos extraños en la misma cama. Vea, necesitamos la foto también de tu esposo para poderte mostrar lo que le hicieron a él también, ¿ok? Porque no necesitamos que él venga.
16: Sí, hermano.
15: ¿Ok? No cuelgues, permanezca en la línea. Vamos a seguir con el programa, ya te damos la dirección. Mis queridos hermanos del alma, pueden seguir marcando, pueden seguir insistiendo. Maestro, y pues como dice el dicho, no hay que creer en brujas, pero que las hay, las hay.
12: Claro que sí. 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
15: 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Maestro, continúe adelante con esta otra llamada, por favor.
12: Bienvenido, bienvenida. ¿A quién tengo en línea? ¿Con quién tengo el gusto?
17: Hola, con Lucía Rebolledo.
12: Lucía, Lucía Rebolledo.
17: Así es.
12: A ver, Lucía, regáleme su fecha de nacimiento, es tan amable.
17: Mayo 11 del 64.
12: Ok, vea, Lucía, aquí te siento una preocupación, pero no siento que esa preocupación sea por ti. Siento como una preocupación por alguien muy cercano hacia ti, alguien muy cercano hacia ti. ¿Tienes como cierta duda esa hacia tu esposo o alguien más de la familia?
17: Sí, hacia mi esposo.
12: Ajá, mire, voy a decirte algo, Lucía. Te sientes preocupada, últimamente has tenido problemas con tu esposo. Aquí nos marca un problemita, voy a ser muy directo contigo. ¿Tú crees que él te está engañando, cierto?
17: Sí, sí.
15: ¿Usted está segura, hermana? ¿Está segura al 100% como lo está diciendo?
17: Sí, yo estoy segura al 100% porque la verdad, pues lo he notado raro. Llega tarde a la casa y él antes el celular, pues no le ponía clave ni nada. Ahora me lo tiene con clave, va al baño, se lleva el celular y está en la recámara, se lo lleva. Y pues la verdad, entre él y yo nunca ha habido ese problema. Yo puedo dejar mi celular en donde sea y él igual, o sea, no, nunca andamos cargando por toda la casa el celular. Y él ahora es una cosa de que vaya a duerme con el celular abajo de la almohada.
12: Cuando, cuando tú quieres acercarte a él, que lo quieres abrazar, esto, él te rechaza. Cuando tú le dices algo, se enoja fácilmente.
17: Sí, así es, y de cualquier cosa, aún decir, yo le digo una cosa insignificante y ya con eso tengo para que él me deje de hablar bien.
12: Oye, y otra cosa, Lucía, a ver, qué pena que como que me da risa esto, pero él te tilda de loca, que tú estás loca, que tú no haces y no hablar mentiras.
15: Y celosa, maestro.
12: Y que celosa, que posesiva.
17: Sí, sí, él dice que yo estoy mal, que yo estoy loca, que necesito ir a un psicólogo, que me den ayuda, porque nada de lo que digo es verdad, pero pues... yo sé, estoy segura del 100%, así como me dice, me ha dicho que, o sea, yo sé que es bien engañar, porque no es la relación que él y yo teníamos. Él y yo, pues la relación que tenemos es de mucha confianza y ahora ya no la hay. Ya es algo que hasta he pensado en separarnos, porque ya no puedo, o sea, ya no puedo seguir con él.
12: Que me traiga una fotografía de él, no me vayas a colgar, desafortunadamente estamos llegando al final de nuestro programa, no me cuelgues y te voy a decir que me tienes que traer la fotografía de él, de hecho tienes que traerme una prenda íntima de él para mostrarte cómo lo tienen a él, lo tienen rezado, lo tienen amarrado, lo tienen velado para que se aleje por completo de tu vida. Sacamos y liberamos eso y te vas a reír de la vida y vas a volver a ser esa mujer feliz. Gracias por tu llamada, que Dios te bendiga.
15: Que no cuelgue, maestro,
12: no cuelgue, no cuelgue, ya te voy a decir qué es lo que vamos a hacer.
17: No, ahora que no, yo me quedo aquí en línea, gracias.
12: Por eso, mi querido hermano del alma, no dude más, no luche a ciegas, llame, marque, insista. Yo sé que vamos a tenderle la mano, le vamos a ayudar, le vamos a servir.
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12: Sí, muy buenos días. ¿Con quién tengo el gusto?
18: Ricardo Fonseca.
12: Ok, fecha de nacimiento, Ricardo.
18: Febrero 20 de 1960.
19: Ricardo Fonseca, febrero 20 de 1960.
20: Si te sientes agotado, si te sientes como con mucha pesadez, veo que ya ha ido a algunos lugares a que le hagan limpias, a que le hagan barridas de cuerpo. En algunos lugares le han dicho que sí le han hecho un daño, que sí le han hecho una maldad, que le hicieron esto, que le hicieron aquello. Siento, percibo que has pagado cierta cantidad de dinero, pero tú dices, no, sigo lo mismo, ¿sí? Porque te han dicho y te han infundido que te hicieron un daño, un mal, ¿sí o no?
21: Sí, así es. Mire, el motivo de mi mayor preocupación ahorita es que me ha agarrado una tos seca casi normalmente en la noche. He ido con el doctor, me han dado medicamentos y todo, pero le comentaba yo al doctor que yo siento como si tuviera algo atravesado en la garganta. Entonces se agarró, me metió un aparato, se me alumbraron y yo no me encontraron nada. Pero yo sigo sintiendo la sensación de que tengo algo en la garganta. De hecho, a veces me agarran unos accesos de tos muy feo, porque siento que quiero expulsar lo que tengo en la garganta, pero no tengo nada. Entonces,
20: no, pues,
21: la verdad, si usted me ha preocupado.
20: No, mire, vea, no te preocupes esto, Ricardo. No, voy a decirte algo. No quiero que vayas por allá a que te hagan limpias ni barridas de cuerpo. Ya te han dicho que te hicieron un daño, que te hicieron un mal, pero tú sigues lo mismo. Aquí me marca y quiero que me digas una cosa. Hace mucho tiempo te detectaron un problema de diabetes, ¿no?
21: Sí, efectivamente, así es. Te salí con la diabetes bastante elevada.
20: Es correcto. Mire, aquí lo que hay es un problema de médico.

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5: Y estamos de regreso, mis queridos radioescuchas, a esta hora. Continuamos aquí en este espacio de Botánica Alma Santa. 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

0: 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Hay muchas personas que nos han hablado, que nos han dicho, maestra, Alma, hermano Juan Diego, yo soy trabajador, yo trabajo para agricultura, yo trabajo para unos cultivos, pero yo he notado que esos cultivos como que no prosperan, la tierra como que ya no es fértil, y sí, las inclemencias del tiempo, ya sea sequías o lluvias extremas, de pronto han arrasado un cultivo, y la persona dueña de ese lugar se ha quedado en la ruina, usted a punto de quedarse sin trabajo, porque pues entonces, ¿qué se puede hacer? Mire, ustedes pueden ser víctimas de algún trabajo de magia negra, de brujería, por eso, mire, si usted ha notado movimientos en la tierra donde usted trabaja, erosión, si ve luces incandescentes que cambian de lugar, quizás en esa propiedad, en ese lugar, haya un entierro que podría ser para dañar sus tierras para o las tierras de su jefe, para provocarle la ruina, la miseria, la pobreza. También puede tratarse de un tesoro o una huaca. Recordemos que estas señales se le presentan únicamente a las personas que han sido elegidas para manifestar esa riqueza que está ahí enterrada. 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Miren, esto no pasa solamente así en los cultivos grandes. Si usted tiene un jardín, si usted tiene de pronto un lugar en su propia casa o en la parte de atrás de su casa, ahí hay unos árboles, hay una zona verde, ahí también puede estar enterrado algo que le está haciendo mal, que le está generando enfermedad, pobreza. 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Le recuerdo, usted llama y al llamar decide si quiere salir al aire o si quiere que su llamada sea en privado. 713-440-9390. ¿Con quién tengo el gusto? Sí, bueno.
1: Sí, Eduardo González, maestra.
0: Eduardo, bueno, un abrazo para ti. Cuéntame, ¿en qué te pudimos servir? ¿Qué problema tenías cuando nos visitaste?
1: Lo que pasa es que ya hace tiempo yo había terminado con una relación con una mujer y realmente a partir de ahí empecé con una mala racha de que me enfermaba mucho, mi trabajo lo perdí, igual tenía un negocio y se fue a la quiebra, maestra, realmente sí, ya me estaba yendo muy mal.
0: Muy mal. ¿Qué fue lo que vimos en la consulta? ¿Qué se reveló? ¿Por qué estabas así?
1: Realmente fue porque mi expareja con la que estaba me había hecho un trabajo y realmente pues sí, ya estaba acabando con mi vida y Dios. Acudí a ustedes ya que los escuché, realmente sí me ayudaron, por eso les quiero muchísimo.
0: Bueno, pues muchísimas gracias a ti por esa comunicación, Dios te bendiga. En este momento te pongo en acción de gracias por los favores recibidos. Es que en el campo sentimental hay mucho tipo de amarre, liga, y pues está, así como está el bien, está el mal, ¿verdad? O sea, así como están las personas que hacen rituales de magia blanca, hay personas que hacen rituales de magia negra. 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Mire, nosotros en el amor somos expertos en casos imposibles, hacemos lo que otros no han podido ni pueden hacer, retiramos todos los enemigos de la relación, esos que los separan o que no han permitido que regresen. Miren, mucha atención, mis queridos amigos, porque voy a invocarle su ángel del amor, voy a entregarle elementos de ayuda, le regalo la lectura de las cartas del tarot, por eso hábleme ya, 713-440-9390. ¿Tenemos a alguien más? Sí, bueno.
2: Con Cristina Juárez.
0: Bienvenida, Cristina, ¿en qué te puedo servir? ¿Cuál es el motivo de tu llamada?
2: Bueno, el motivo es porque quisiera que me pudieras apoyar. Mira, te platico. Tengo a mi esposo, pero desgraciadamente él ya tiene muchos años tomando. ¿Eso qué ha pasado? Pues que ha, por lo mismo, ha perdido muchos trabajos.
0: Sí.
2: No es una persona constante y la verdad me preocupa. Y pues esto del alcohol ya son peleas, discusiones.
0: Total, es una dominación total. Yo te interrumpo porque yo me imagino lo que estás viviendo. Regálame tu fecha de nacimiento y yo te voy a revelar qué es lo que está pasando. ¿Cuál es tu fecha de nacimiento?
2: Es el 18 de septiembre de 1980.
0: Bueno, mira, es una unión muy bonita, aunque ya está un poco desgastada, esa es la verdad. Han tenido serios problemas básicamente por la angustia, la preocupación de que no saben qué van a hacer en este momento. Pero mira, yo quiero decirte, aquí hay un nombre de una persona que se llama Arturo y que trabaja con él y que él le ha dado un bebedizo. No sé si te has dado cuenta que él llega ya sin lana, sin dinero a su casa, que cuando le pagan, mejor dicho, él todo se le va en bebida, supuestamente, pero es porque este señor le está robando, le está quitando el dinero. ¿Tú sí conoces a esta persona de la cual te hablo?
2: Sí, la verdad es que trabaja con él, incluso te puedo decir que lo considera su amigo.
0: Dios mío, con esos amigos, ¿para qué enemigos? Mira, mi amor, aquí te vamos a ayudar a rescatar a tu esposo, él no es una mala persona y en cambio él sí le dieron brujería líquida. ¿Cuándo puedes venir? ¿Será que mañana mismo puedes acompañarnos?
2: En cuanto ustedes me digan, yo voy a estar por ahí. La verdad es que ya necesito ayuda, ya me urge salir de este problema.
0: 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Hay que venir porque la cara del santo es la que hace el milagro. Venga, porque usted no se va con las manos vacías, sale renovado, sale bendecido. Hay que hacer un esfuerzo, hay cosas que son primero, y su salud, su prioridad, el amor, su prioridad, su vida personal es una prioridad. Hay quienes dejan pasar y dejan pasar hasta que se les vuelven ya problemas terriblemente grandes. 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Mire, yo sé que usted no se va a arrepentir. Tenemos alguien en línea. Sí, bueno.
1: Hola, muy buenas noches, maestra.
0: Qué gusto recibirte. ¿En qué te puedo servir? ¿Cuál es tu nombre?
1: Sí, mi nombre es Alonso García.
0: ¿Y cuál es el motivo de tu llamada?
1: Sí, lo que pasa es que últimamente, realmente no me ha ido nada bien en el trabajo y yo, le quería preguntar a usted si cuál era la razón de que no me vaya bien, porque realmente sí, ya es una racha larga que no me va bien, que hace la verdad.
0: ¿Cuál es tu fecha de nacimiento?
1: Es el 28 de octubre del 2000.
0: Bien, en este momento, pues, obviamente tú eres una persona muy joven, una persona que le falta muchísima experiencia, pero mira, por lo mismo, a ti, en este momento, te están haciendo un daño gravísimo, te tienen un fetiche, te tienen un muñeco de vudú para enfermarte, para dañarte, para quitarte las ganas de trabajar y de salir adelante, y es porque alguien sospecha que tú estás como interesado en la mujer de él. Es como alguien que trabaja también ahí mismo donde tú trabajas, pero ustedes son amigos, yo estoy viendo. ¿Tú reconoces a una persona en nombre Francisco?
1: Sí, de hecho sí es sí es correcto, maestra. Él es mi compañero de la misma área donde trabajaba, era mi compañero. Uh-huh. Y sí, realmente sí es él.
0: ¿Sí sientes que él puede tener celos hacia ti por su mujer?
1: Es que lo que pasa, no tiene mucho que había entrado su mujer y a mí me habían puesto a capacitarla, realmente de ahí sí empezó. Fíjate. A portarse un poco.
0: Fíjate, bueno, aquí yo te he mostrado la realidad de las cosas, hay que tener una protección. Yo sé que tú quisieras con solo hablarle a él, decirle, no, mira, estás equivocado, pero él está obnubilado, enceguecido y ya ha hecho cosas malas, por eso te digo que te tiene un entierro de un vudú, de un muñeco de macumba, pero aquí te vamos a ayudar. ¿Puedes venir mañana mismo?
1: Sí, maestra, realmente sí, se lo agradecería mucho que me ayudara y sí, mañana mismo estaré ahí a la hora que me diga.
0: Muy bien, no cuelgues, por favor, ya te doy esta cita por línea interna. No olviden que así como hay personas que nos han contado aquí su caso de la vida real, hay quienes quieren la llamada en privado, no hay ningún problema, no lo saco al aire, ni más faltaba. 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Doña Mariela nos dice a través de un mensaje, precisamente nos envía su fecha de nacimiento, que no sabe qué hacer, que está desesperada con su enfermedad, que ya ha ido a todas partes, que no se logra recuperar. Marielita, mira, desafortunadamente usted ha sido víctima de un bebedizo, a usted le dieron a través de una bebida un elemento para mortificarla, enfermarla y hacer que usted renuncie, mi querida amiga, porque usted, pues mejor dicho, más de una persona está detrás de su puesto laboral. Mire, Marielita, le vamos a ayudar, le vamos a poner un contra. Aquí yo le espero. Vale el mensaje, ni más faltaba, pero hay que venir y hay que llamar para confirmar esa cita, ese appointment, 713-440-9390, 713-440-9390, señora Mariela, porque definitivamente yo le muestro el rostro a esa persona que le ha perjudicado. Tenemos más comunicaciones. ¿Con quién hablo?
3: Se habla Alma Hernández.
0: Bienvenida, Alma, qué gusto recibirte. Cuéntame, ¿en qué te puedo servir?
3: Hablo para una consulta.
0: Ah, con mucho gusto. ¿Cuál es tu fecha de nacimiento?
3: 31 de mayo de 1995.
0: Muy bien, ¿tienes alguna pregunta especial o quieres que te eche las cartas así tal cual como están?
3: Sí, hablo para... Es que lo que pasa es que en mi trabajo he tenido problemas con mi jefe. Ok. Entonces...
0: Muy bien.
3: Hablo para él.
0: Vamos a ver qué nos revelan hoy estas cartas del tarot de Acuario. Tú sabes que el tarot de Acuario es el más antiguo de la humanidad y nos revela muchas cosas. Mira, tu jefe es una persona que ha cambiado mucho últimamente y que incluso te trata de manera despectiva. Incluso... hay algo como raro, ella te cortó el cabello, el pelo hace poco, ¿verdad?
3: Sí, de hecho yo trabajo en una estética con ellos.
0: Ok, muy bien. Pues mira, déjame decirte que ella te ha hecho un amarre, te ha hecho un paquete de maldad con tu propio cabello para perjudicarte. Y el motivo es porque el esposo de ella es como muy cercano a ti, ha tratado como de coquetearte.
3: Sí, de hecho el señor se ha portado muy raro.
0: Mira, aquí yo estoy viendo que él se llama Edgar.
3: Sí, justo.
0: Bueno, pues mira, sin necesidad de que me digas nada, yo te estoy diciendo cuál es el problema. Son los celos y lo peor de todo es que ella quiere despedirte dentro de muy poco tiempo. Hay que tener mucho cuidado, venir a una consulta.
3: Sí, sí me gustaría porque me está preocupando.
0: Claro que sí.
3: Y mira, perder el trabajo.
0: Claro, por línea interna ya mismo te damos la cita, la appointment. Gracias por llamar, Dios te bendiga. 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Tenemos a alguien más con nosotros, y bueno... Claro que sí, y así será, aquí vas a entender qué es lo que está sucediendo y te podremos ayudar, pero hay que venir, esto no se hace por teléfono, lo mejor es venir, aquí le hago una lectura de su energía, vamos a ver cómo está Laura, estamos atendiendo con el hermano Juan Diego y entregando soluciones inmediatas, también combatimos maleficios, daños, entierros, ligas, hechizos, 713-440-9390, 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espectacular, muy bello, donde está la presencia divina, únicamente cosas buenas ocurren aquí, por eso mire, venga con toda la familia o venga usted solo, usted sola, también si está abatido por la 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
4: Hola, hola, con Daniel Ortiz.
0: Daniel, bienvenido. Cuéntame, ¿cuál es el motivo de tu comunicación?
4: Mira, el motivo de mi llamada es pues que quiero agradecerles a Botánica Alma Santa por la ayuda que recibí hace algunos días.
0: ¿Qué pasaba? ¿En qué te pudimos ayudar?
4: Sí, mira, me comunicaba hace unos días porque pues la verdad no me estaba yendo bien en mi trabajo. Tengo un negocio, entonces pues pedí algunos tips, algunos consejos. Sí. Acudí de hecho a Botánica Alma Santa, me dieron beneficios, algún material para poder implementar estrategias y justamente empezó a llegar más gente, me incrementaron mis ventas y estoy muy contento con los resultados.
0: Gloria a Dios. Bueno, seamos honestos, tú tenías un mal vecino, tenías una persona que te había echado porquerías prácticamente para perjudicarte en tu negocio y por eso todo lo que hacías no resultaba. ¿Esta persona se alejó en Santa Paz?
4: Sí, de hecho se cambió de domicilio. La verdad nos sorprendió a todas las personas que estamos aquí, sí. Cerca y pues la verdad estamos agradecidos con eso, que se haya retirado de aquí de la colonia.
0: Sí, totalmente. ¿Tú qué le dirías a las personas que nos están escuchando? ¿Nos recomiendas?
4: Por supuesto que sí lo recomiendo. La verdad, Botánica Alma Santa me dio muchos resultados. Tengo esperanzas de que este negocio pues siga creciendo. Y la verdad, las personas que nos escuchan, recomiendo que se comuniquen y que pues reciban todas las indicaciones e instrucciones de Alma Santa.
0: ¡Qué alegría! ¡Qué bendición! Mire, venga, vea resultados aquí en el mismo consultorio. Le decimos qué siente, qué tiene, qué padece. Le alejamos cualquier maldad, personas tóxicas, envidias, daños espirituales, brujerías. Aquí con el hermano Juan de Dios también le estamos ayudando. Muchas gracias por esa llamada.
4: ¡Hasta luego!
0: ¡Hasta luego! 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Sí, bueno.
5: Ernesto González.
0: Hola, Ernesto, bienvenido. ¿En qué puedo servirte?
5: Sí, mire, lo que pasa, maestra, es que yo le quería preguntar, ya que últimamente la pareja con la que estoy ha estado un poco rara, ya lleva mucho tiempo
0: extraño.
5: Sí, la verdad.
0: Okay. Ajá. Fecha de nacimiento, por favor.
5: Sí, es el 2 de noviembre del año 2000.
0: Mira, en este momento hoy las cartas nos están revelando desafortunadamente una tentación para la vida de ella. Es como si alguien se hubiera plantado frente a ella para dominarla. Esto no es porque ella quiera, esto no es porque ella no te ame más. Lo que pasa es que hay una amiga de ella que desafortunadamente está interesada en ti y por eso ha hecho una liga para dañarla a ella, para que ella quede muy mal frente a ti, para que tú la abandones. No sé si tú conoces esta persona, se llama Ismelda. ¿Tú conoces alguna amiga de ella que se llama Ismelda?
5: Sí, realmente es su amiga más cercana que yo conozco de ella, su mejor amiga, digamos.
0: Lamentablemente ha utilizado la brujería, ha utilizado el maleficio para acabar con ella, para acabar su salud, para quitarle su belleza y para quitarle al novio de paso. Hay que venir urgentemente a la consulta. ¿Cuándo nos puedes visitar? ¿Mañana mismo?
5: Lo más pronto posible. Si es mañana, sí, con gusto estaría ahí.
0: Muy bien, con muchísimo gusto. Dime, ¿te he dicho algo que no sea cierto?
5: No, la verdad, sí me realmente quedé un poco sorprendido de que sí me dijo lo que el nombre.
0: Bueno, muy bien, sí. Sin que me lo hubieras dicho. Dios te bendiga, mi querido hermano. Una feliz noche para ti. Te espero, no cuelgues para darte la cita por línea interna. Por favor, no cuelgues. A ustedes, queridos radioescuchas, háblenos ya mismo, así termina el programa. 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Usted va a tener un progreso en su vida. 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Última comunicación, sí, bueno.
6: Con Verónica Ortiz.
0: Querida Verónica, bienvenida a este espacio. ¿En qué te puedo servir?
6: Pues quisiera más que nada dar mi testimonio de que fui con ustedes a Botánica Almazante y me ayudaron mucho, maestra.
0: ¡Ah, qué maravilla! Cuéntame, Verónica, ¿qué problemas tenías?
6: Mire, maestra, yo realmente no encontraba trabajo. Soy de una edad, pues, ya adulta.
0: Sí.
6: Y gracias a que ustedes me apoyaron, se me abrieron las puertas. Ahora ya tengo trabajo, me va muy bien.
0: ¡Ay, qué bonito!
6: Pues, estoy fascinada con... pues realmente con lo que me apoyaron.
0: ¡Qué maravilla! Y es porque nosotros contamos con esa divinidad de los ángeles de cada uno de ustedes. Por eso abrimos esas puertas. ¿Tú qué le dirías a las personas que nos están escuchando? ¿Tú nos recomiendas? ¿Qué otro problema tenías o era solamente el tema laboral?
6: Pues sí, realmente que yo sí lo recomiendo que vayan con usted y con el hermano Juan de Dios. Realmente en Botánica Alma Santa sí realmente apoyan. Nos ayudan bastante y cualquier tema relacionado con cualquier situación realmente nos apoyan bastante.
0: Increíble. Muchas gracias por esas bellas palabras. Esta es tu casa, aquí siempre te recibiremos para lo que necesites. Muchísimas gracias.
6: Sí, gracias.
7: Con Alejandra Ramírez.
0: Alejandra, ¿cómo estás? Bienvenida. Cuéntame, ¿en qué te puedo servir?
7: Quería que me hiciera una consulta.
0: Muy bien, ¿cuál es tu fecha de nacimiento?
7: 17 de marzo.
0: Sí.
7: De 1984.
0: Muy bien. ¿Tienes alguna pregunta especial o quieres que te diga lo que está apareciendo en este momento en las cartas?
7: Lo que está apareciendo en ese momento.
0: Muy bien. Hoy las cartas me están diciendo que hay una batalla campal en tu hogar. Es como si no hubiera armonía, tranquilidad con los seres queridos que tú vives. Y pues también ha sucedido que se enferman todos al mismo tiempo y que las peleas son muy fuertes y son por dinero. ¿Es así o no es así?
7: Sí, así es. Así es, la verdad es que sí. Es lo que está pasando en mi hogar.
0: ¿Tienes un problema con alguien que ha llegado como del extranjero, como si le hubieran abierto las puertas a alguien? Es como el hermano o la hermana de tu pareja y en este momento esa persona pues está un poco recostada. Digamos que tú sientes que no tiene buena vibra y que desde que esta persona llegó todo sale mal, ¿verdad?
7: Sí, la verdad es que siempre que él está aquí, hoy la vibra se siente bien pesada.
0: Ok.
7: Todo me sale mal a veces.
0: Mira, tu esposo está cambiando y quiero decirte que le hicieron una velación con una candela negra porque él quieren como sacarlo de su trabajo y digamos que desafortunadamente es el propio hermano. Es decir, es esta persona que ha llegado quien quiere verlo por fuera de su trabajo. Ya muchas veces le dice que él va y le reemplaza, que él va y le hace el turno, porque tu esposo es como si estuviera muy enfermo, muy decaído. ¿Tu esposo se llama Efraín?
7: Sí, así es, así se llama.
0: Ok, ¿y así está sucediendo o te he dicho alguna mentira?
7: No, sí, la verdad es que mi esposo está como no tiene ganas a veces ni de trabajar, lo veo sin ganas de nada. Bueno, no me explico por qué.
0: Es necesario liberarlo de esa candela negra. Hay muchas personas que en este momento están siendo amarradas por vudú, por macumba, les hacen muñecos precisamente con sal y con varios elementos para acabar con sus vidas. Y digamos, lo mismo pasa con las candelas, con los velones negros, porque les amarran el nombre de la persona para limitar a la persona. ¿Cuándo puedes venir aquí a la consulta para ayudar a tu marido y para que haya más armonía al interior de tu hogar?
7: Pues si quiera mañana.
0: Muy bien, muy bien. Claro que sí. Vamos a reservar ese cupo. No cuelgues, por favor, porque ya te vamos a hacer esa reserva. Mil gracias por esa llamada.
7: Sí, gracias a ustedes.
0: Con todo gusto. 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

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Son las 10 con 34 minutos.

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1: Son las 11 con 51 minutos.

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Bueno.

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Son las 6 con 38 minutos.

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